0: desaloja el corte,
1: pero
0: ¿no?
1: Tienen que desalojar ya a ellos.
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0: Zahar. Gracias.
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0: Por excelencia, los simples distinguidos, siempre.
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Juan. Muchas gracias.

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0: Un acercamiento a otro de los secretos del universo.
1: Un desafío para cerebros avanzados.
2: ¡Mentiroso! ¿Adivinanza?
1: ¿Qué pasa si en cine se corta la película?
3: ¡Eh! ¡Otra vez!
1: Es muy fácil. Pensá. Tenés tiempo hasta después de la tanda.
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1: Ahora seguimos con...
2: Sí, disculpa, me estuve pensando en eso de la pregunta antes de que empiece la tanda de qué pasa en un cine si se corta la película.
1: Bueno.

0: la mayoría se calienta. Los que están en pareja son los que se calientan. B, el acomodador dice, muchachos, se cortó la peli, taza, taza, cada uno en su casa.
1: No, pero no, ¿cómo? No puede ser.
0: Entonces los de la primera fila inician una batalla campal después de choclo. Y los de atrás contraatacan revoleando butacas. Los del medio intentan huir desesperados, imagínate, pero mueren tropezados con los escalones de los costados. Todo esto de repente, ¡pum! Se prenden las luces y todos se le queman los ojos. Por el encandilamiento, ¿viste? Entonces como no se ven, disparan por choclo y bombardean butacas entre ellos. Y en el medio del despelote, y llega la policía y dispara gas lacrimógeno. Pero como todos tienen los ojos recontraquemados, el gas ataca a los mismos policías que empiezan a gritar, ¡ah, Willy, se le quemó los ojos! Y empiezan a disparar para de goma para todos lados. La bala tiene cabeza explosiva. Entonces empieza a explotar toda la pantalla, se prende un poco todo el cine. Y parece que todos se van a cocinar y cocinar. ¡Ah! Hasta que de repente...
2: ¿Qué? ¿Qué? ¿Qué? ¿Qué pasa?
3: Ah, no sé, porque ahí fue cuando se cortó la película. ¡Ufa!
4: Las mañanas...

Buenas, buenas, buenas, buenas, buenas. ¿Cómo les va? 9:09 de este día martes. Sí, martes 13 de octubre del 2026. Bienvenido, bienvenida a la mañana del sur. Bienvenido, bienvenida. Esto es Info Berizo Radio. Mi nombre es Marcelo Marcicano y desde aquí se esconde todo lo que solo sabrás de mí. Y hasta el mediodía le voy a estar haciendo compañía, ¿eh? Intentando, tratando, como siempre, de contarle y explicarle todo lo que pasa, todo lo que acontece aquí en la región, en la provincia, en el país y en todo el mundo.

y para estar en contacto, para estar cerquita, para estar actualizados, para que ustedes formen parte también de este programa. A través del 221-507-0217. Anota. 221-507-0217. Nuestro WhatsApp. Vamos a pasar. Bueno, registramos clima a la mañana, arrancando un poquito más tarde porque me estaba secando. Sí, me agarró ese chaparroncito, bastante fuerte le digo, bastante chaparrón le digo, chaparroncito acá llegando la radio. Sí, tres cuadritas. Sopa me hizo, che. Me agarró. A esta hora de la mañana, 12 grados la temperatura, 11 grados 9, para hacerte más exacto. La humedad del 100%, ¿qué importa la humedad si me vas a mojar de a baldazo, pipi? La presión de 1016 hectómetros, vientito del sudeste, atención con eso. A prestar atención al río. Visibilidad y reducida por esto. Ya tenemos algún choquecito, algún toquecito. Y me estaban contando en la 14, por ejemplo, hace un ratito nada más, me estaba contando un oyente, David, que me mandó

fotos y todo, me dice toquecito, gracias a Dios, dice toquecito, Marce. Pero, viste, a esta hora de la mañana, mira, toquecito, toquecito a la mañana, camión y camión repartidor y 202. No, sí, peso pesado, los dos. ¿Viste? Esa cosita que a veces, toquecito en la 14, me estaba contando por acá David el oyente. Dice, por suerte toque nada más, pero para estar atento. Primera de la mañana, me dice, leve, gracias a Dios. David ahí de la 14. Un abrazo enorme, gracias por la información. Bueno, esto es el panorama. Está muy, muy mojado el asfalto. ¿Y cómo sigue esto, che? ¿Y va a llover todo el día, señor? Sí, va a llover todo el día. Gracias. Gracias por lo del señor. Pero le va a llover. Así como ahora, con lluvecita aislada, va, viene, va, viene, va, viene. Pero va a seguir lloviendo durante toda la jornada, es lo que indica el Servicio Meteorológico Nacional. Llovinita para la noche, pero, o sea, va a estar mojado todo, porque es para hoy, es para mañana miércoles también, es para el jueves, y no atiente conmigo, porque se lo de viernes y no sé si es el sábado. Sí, es semana con lluvia. Hola, niño. Sí, las primeras cositas del niño que ya se empezó a mandar acá. Sí, ya empezó y como buen niño, se está mandando estos macarones. Ya arranca. Clima muy, muy loco. Termostato para bosta, Sí, algo, yo les dije, no había más primavera y dijeron, mandale otoño. Dale otro otoño, sí, total. Vamos a pasar. Mirá lo que tienen de presidente, dice, se van a andar quejando por el clima. Aunque sí, aunque nos quejamos, ¿eh? Así ahora me muestra también por acá. Le agradezco la imagen. Sí, medio el solcito que te aparece, pero está anunciado que va a seguir lloviendo durante toda la jornada, aparentemente por 72 horas o más. Sí. No, el servicio meteorológico no está en momento de precisión. No está en momento de precisión. Es 72 horas o un poco más. Así que bueno, hay que afinarse un poco. Hay que afinarse un poco con todo esto que está pasando. Lluvia. Y esto del niño y esto del termostato. Que no llega. Espere que estoy escribiéndole acá al señor Biancuso, ahí está. Y esto del termostato que está roto, que se complica y medio que se nos rompió, o vaya Dios a saber qué es lo que está pasando. Lo cierto es que no sé si escucharon por ahí, Santiago del Estero con un fresco importante, una olita polar bastante, bastante importante. Algunos arriesgando, no, cayó nieve, otros dicen agua nieve. Mire, maestro, si hace frío en Santiago del Estero, yo ya estoy preocupadito. Y todo lo que está pasando en Entre Ríos también, con una subida de agua, que adivinen dónde va. ¿A qué usted no adivina? ¿A dónde? Claro, sí, va a terminar acá. Claro. La del río Uruguay, la del Colón, la de. Va toda para el Paraná y después. Y después nos vemos acá en el río La Plata. Así que ya empezamos con esto del niño. Estamos en fecha, porque se hablaba de fines de octubre, principio de noviembre. Bueno, ya empezamos a tener las primeras consecuencias de lo que va a ser esto. Del super niño, los primeros coletazos que son estos, inundaciones fuertes y días de lluvia como las vas a vivir en estos días, de muchas horas de agua, muchas horas de lluvia, con el suelo ya muy mojado. Bueno, esta cuestión que nos está tocando sobrepasar. Yo no sé si estoy en YouTube o no estoy. Fíjate porque es raro cómo está. Fíjate por favor. Pero bueno, ahí estamos. Días complicados estos que tenemos por delante con respecto a lo climatológico. Digo, los que tenemos por delante desde acá y hasta bastante tiempo, Desde acá y vaya pensando que va a ser noviembre, diciembre. Algunos se arriesgan que enero también, algunos se arriesgan que es ya el mes de febrero también puede llegar a estar. Ya hablan del 2027 como parte de esto. Bueno, nada, eso. La llegada a muchos lugares.

Aparece Tucumán, por ejemplo, en alerta por estas horas, porque advierten que se puede venir algunos aguaceros importantes también. Imagínense, estamos hablando de Tucumán, complicando ya inundaciones en algunos casos en Tucumán, con inundaciones en algunos casos de Tucumán. Se empieza a complicar de a poquito. Bueno, te dije recién, Entre Ríos ya complicado. Bueno, estas son las cuestiones que vienen por delante y que sobre todo la gente de los ejecutivos, estoy hablando de municipales, provinciales, nacionales, van a tener que atender a muchos de estos casos, y espero que estén preparadas. Les ha dado tiempo, venimos hablando de esto del Super Niño, por lo menos desde marzo de este año, hablando mucho más fuerte. Ya habíamos empezado a hablar el año pasado de guarda que se viene la tormenta del Niño, que puede llegar a ser fuerte. Ya para marzo de este año ya estábamos confirmando que iba a ser una cuestión bastante, bastante urgente. Ni hablar de mitad de junio, donde ya mitad de año, digo, en junio, donde ya se confirmaba que iba a ser. Bueno, les ha dado tiempo. Yo espero que esto esté preparado en todos los órdenes, en todos los lugares, para que por lo menos esté a resguardo mucha de la gente que se inunda cuando cae una gota, cuando cae poquito de lluvia. Bueno, si cuando cae un poquito de lluvia, crece un poquito el río, se inundan, con esta ya dalo por hecho que se van a inundar, por lo cual tenés que preparar todos los lugares, y no va a ser por hora. Esto es lo malo de esta cuestión que se viene por delante. No va a ser de, bueno, ¿qué hacemos? Bueno, se inunda un ratito, nos fijamos un ratito, mañana ya bajó y ya se vuelve. No. Con estos casos, lo malo va a ser que va a perdurar en el tiempo y que van a ser varios días. Esto no es para asustar, obviamente, no estoy diciendo todo esto para que alguien tenga miedo o mirá, son alarmistas. No es para asustar, por el contrario, es para prevenir, es para ir previniendo qué es lo que puede pasar. Hablaba con algunos docentes, directivos en estos días donde hubo paro, y me decían, mirá, Marcelo, entre las cosas que se vienen a plantear y que estamos planteando en el ministerio es no solamente el tema de los sueldos, no solamente el tema de los sueldos, sino qué va a pasar si se viene esto del Super Niño, cómo vamos a trabajar en las escuelas. Porque dice, ¿te imaginás que las escuelas van a ser lugares de contención en algunos, en algunas ciudades? En algunos lugares son lugares de contención. Berisso no lo tiene por costumbre, Ensenada tampoco, porque en Ensenada el polideportivo, tanto de Punta Lara como el del centro, son los centros de refugio. Berisso no ha usado escuelas, tiene los SIC, tiene los Zoom como para resguardar, a veces el gimnasio del Juan B. Justo, de hecho se puede utilizar también gimnasio acá, pero hay lugares donde no tienen o donde la población supera ampliamente esas capacidades que tenés para una inundación normal, para una tormenta normal. Entonces, saben que van a tener que ir a usar que escuelas, que son las estructuras más fáciles, donde tenés salones, donde tenés baño y donde tenés cocina, o sea, para tener los recursos básicos para mantener la gente adentro. Bueno, también esto se está planteando desde lo escolar. Y otros docentes me decían, bueno, porque yo les comentaba, digo, yo vivo en una zona, yo estoy en una zona donde no creo que se use Berisso Ensenada. Me dice, bueno, ahí tenés otro problema. Dice, los pibes en la escuela, vos sabés que cuando llueve, la mayoría no van. Dice, esto es como cuando nosotros éramos chicos, llovía y tu vieja te decía, bueno, no vayas porque te mojas, porque vas a estar todo el día mojado en la escuela, y si estás todo el día mojado después te vas a enfermar, y después peor, porque no es que vas a faltar un día, sino que vas a faltar un montón, tenemos que comprar remedio, etcétera, etcétera, etcétera. Dice, ¿vos no lo haces con los pibes? Claro. Bueno, imagínate muchos días lloviendo. Bueno, esto también va a traer complicaciones en esto del currículum, de cómo se hace, de cómo llegamos a fin de año, de qué es lo que... Bueno, estamos viendo esto. Estamos viendo. Por acá me dice, ya llueve otra vez. Bueno, es esto que te contaba.
Por supuesto.

que uno espera y entiende y cree que las autoridades tienen que estar ya haber tomado medidas para todo esto. Yo no quiero que de acá a una o dos semanas estemos, las notas sean, bueno, no tenemos dónde poner a gente, nos ha sobrepasado la capacidad. Bueno, no te puede pasar. Tenés mucho tiempo de anticipación, mucho tiempo de aviso. Esto que estamos viviendo hoy, esto que son los primeros movimientos que está haciendo esto de la llegada de la tormenta. ¿Ya llegó? Sí, ya está llegando. Por suerte, para aquellos que miran desde lejos, para ellos está llegando. Para nosotros que lo tenemos que vivir, no tenemos ninguna suerte. Me dice por acá, buen día, amigo. Me dicen que muchos lugares ya están en situación de evacuación por el Paraná. Bueno, esto que decía, la zona de Entre Ríos. Hoy estaba viendo imágenes de Foz Iguazú, me mostran del lado de Iguazú y lo que es el río que desemboca allí en las cataratas, y me mostraban imágenes unos colegas brasileros, porque obviamente a ellos también los afecta, toda esa zona del litoral la va a pasar bravo, y me mostraron la bajante de agua, una bajante de agua muy pero muy importante, que después tiene que desembocar y venir para acá. No hay otra salida, no es que se va por otro lado, no, baja de Brasil, baja por Brasil, se junta al Paraná, viene bajando por los distintos ríos, el Colón, el Uruguay, bueno, todos los ríos que están por allí, viene bajando, van todos al Paraná, y en el Paraná, nada, te desborda el agua, y en ese desborde de agua llega al Río de la Plata, que también desborda. Y entonces, bueno, esta es la situación que se viene, o que va a haber, o que ya empieza a notarse. Por eso usted empieza a ver, lo que pasa es que tenés lugares raros, o sea, situaciones climatológicas raras. Que alguna vez se haya inundado Colón, por ejemplo, Santa Fe, aquellos que conocen, zona de termas, zona de acampe, zona de visitas, zona de gente, bueno, no es tampoco la locura, ya alguna vez se ha inundado Colón, listo, está bien. El tema es, se inunda Colón, ok, pero no se inunda por tanto tiempo, ahora ya lleva muchos días. Y eso es lo que empieza, obviamente, a preocupar la misma economía, es otro tema. ¿Colón de qué vive? Del turismo. Bueno, va a ser difícil que tenga turismo si se empieza a inundar muy seguido. Bueno, todas estas cosas son las que uno quiere entender que los gobiernos están viendo, nacional, del cual uno espera poco, ya sabemos lo que ha hecho Milei con estas cuestiones de catástrofes nacionales. Hay un fondo de catástrofes nacionales que Milei no toca. Ahora vamos a hablar de qué fondo sí toca y cómo nos están metiendo la mano en el bolsillo de una manera atroz. Pero hay fondos nacionales para catástrofes. Bueno, habrá que ver si se aplican. Hay fondos provinciales también para catástrofes. Hay que ver si lo están aplicando, si ya está. En algún momento les dije yo, muy interesante, una conferencia de prensa que daba el gobernador Axel Kicillof, en donde uno le notaba la cara de preocupación. Sí, ¿por qué la cara de preocupación? Bueno, cuando hablaba del tema decía, puede llegar a ser inevitable. Y en esto de puede llegar a ser inevitable, lo que estamos diciendo, lo que estamos contando, es que por más cobertura que haya, por más cuestión que según uno trate, el clima va a ser este, y dale, ¿eh? Y dale, veamos cómo nos vamos acercando, cómo nos vamos moviendo. Y esa cara de preocupación se le notaba. Bueno, hoy ya estas cosas empiezan a ser una realidad. Esto de la lluviecita, no hablo por la llovizna, el chubasco que me agarró en la puerta, no estoy hablando de eso. Estoy hablando de situaciones de, ahora se habla, por ejemplo, en la región, 4 días de lluvia seguido. Usted despliega el mapa del Servicio Meteorológico Nacional, a ver si se los puedo mostrar por acá, así lo vemos juntos, y les muestro esta situación. ¿Qué es lo que a uno dice, guarda, esto es lo complejo de esto? Te muestro en un montón de cosas, en un montón de cosas es lo complejo. Mira, te voy a mostrar. Vamos a poner Berisso.
para empezar. Berizo, Ensenada, da lo mismo siempre, es el mismo clima, le digo a la gente de Ensenada para que me siga por ahí. Esto es Ciudad de

¿Estamos? Ciudad de Berisso es lo mismo, Berisso-Ensenada. Reitero eso como dato. Ahí tenés el pronóstico actual. Empiezo a bajar. Y ahí tenemos. Día martes, ¿cómo va a seguir el día? Lo que te está mostrando el Servicio Meteorológico Nacional. Lluvias aisladas, lluvias aisladas de 40 a 70%. Para la noche, llovizna. ¿Vos qué decís? Bueno, si a la noche viene con llovizna, estamos bien. Estamos bien. Bueno, veamos el miércoles. Pasemos al día miércoles a ver qué es lo que dice. Y ahí seguís. Llovizna, llovizna, lluvia, lluvia aislada. Miércoles. Ok, bárbaro. Vamos al jueves. Quiere decir que mañana también tenemos, fíjate los porcentajes abajo, la primera línea dice probabilidad de precipitación. El 100% casi no tiene el Servicio Meteorológico Nacional. El 70 es el máximo que te muestra. Ahí tenés en el 70. Toda la vuelta, 70. Es decir, casi confirmado que te va a llover. Vamos al jueves. Jueves donde ya reduce lo que estima, ya es reparte el día en dos. Ahí tenés el jueves. Jueves, lluvia aislada. Ok, seguimos con la lluvia. Entonces, martes, miércoles, jueves, 72 horas. Vamos, viernes, sigue la lluvia aislada. Vamos, sábado, recién ahí empieza a calmarse. ¿Por qué lo muestro de esta manera? ¿Por qué trato de ser? Lo mismo de esto es para Ensenada, lo mismo para La Plata, lo mismo para toda la región. Porque nosotros vamos a recibir sobre todo agua por río. Agua por río, ¿no? Se espera que acá haya tormentones enormes. Es lo que dicen hasta ahora la gente del Servicio Meteorológico, si bien puede cambiar esto porque hay toda una relación que puede ir variando, etcétera, etcétera, etcétera. Bueno, pero esperamos recibir mucha agua por río. Ahora, si te llueve tantos días seguidos, si te sube el río y te... ¿Por dónde vas a sacarle el agua? La poquita agua que caiga, por más que caiga poquita, pero durante muchos días, obviamente va a hacer que se te llenen los canales y todo. Si el río está muy arriba, bueno, va a ser difícil que salga. Sí, pero prendemos la bomba, mirá, salvo que tenga una bomba turbo, que tienen potencia que no las tenemos. Bueno, va a ser difícil la salida del agua. Esto no es ni sacarle peso encima a los gobiernos ni nada. Lo que estoy diciendo es, hay cosas que no se van a poder solucionar inmediatamente, por las cuales no podemos andar a las puteadas para esa época. No podemos, mirá, se le inunda la ciudad porque no hicieron la zanja. No, no, se te va a inundar con zanja, sin zanja. Che, ¿se puede prever esto de otra manera? Sí, necesitas obras que te llevan 2 o 3 años, muy estructurales, muy de hidráulica, que hoy no, ya, si ya no se hicieron, olvídense, no se pueden hacer ahora. ¿Está? Y es una tontera empezar una obra de este tipo y saber que la vas a terminar en 3 años cuando esto se te viene en 3 meses y necesitas para esto. ¿Qué debe preparar toda esta parte ejecutiva? Bueno, ¿cómo salvar a la gente? Che, y en el salvataje, ¿cómo sería? ¿Darle un lugar para los que se inundan? No, no, no solamente tenés que darle un lugar a los que se inundan. También vas a tener un montón de gente que está en la economía informal, esta que en estos últimos días el gobierno extrañamente, algo que no ha hecho nadie en el universo, solamente el gobierno argentino de Javier Milei, salió a ponderar el trabajo informal. Nunca en la historia de un país se ponderó, se dijo que el trabajo informal era bueno, salvo ahora este muchacho, estos muchachos de ¿cómo es? De Milei, que salen a decir que el trabajo informal es una maravilla y que mirá lo que hemos crecido. No, en el mundo no pasa eso, en el mundo. Bueno, pero entonces tenemos mucha gente con trabajo informal. Imagínate los que trabajan de Uber, imagínate los que trabajan de taxi, que no termina de hacer un trabajo del todo formal, porque el que trabaja de taxi, si se enferma, no gana. ¿Se entiende esto? No es que no tenés seguro por si te enfermás, no tenés nada, vos laburás del día a día.
a estos los Rappi no sé qué, los lleva, los que te llevan esto. Bueno, todo eso, en el caso de este tipo de catástrofes en las ciudades, no tienen laburo. Y yo los días que llueva, la verdad, trabajo mucho más. Así, no me digas, ¿te vas a ir a meter en el medio del barro vos para ir a sacar a la gente? ¿Te vas a meter por las calles inundadas? Ah, no, no, no, no, por eso el lugar... Yo, y bueno, no hay mucho más lugar, vos laburás acá, flaco. Acá, salvo la Montevideo, y capaz que todo el resto se te puede llegar a inundar, porque somos todos inundables. Yo vivo en una zona alta, pero ya la he visto inundada. ya he visto cómo tapadas las cosas y todo, se me inunda, listo, ya fuiste. Fuiste muñeco. Entonces, ¿vas a andar por ahí? No, no, por ahí no voy a pasar. Bueno, entonces no vas a laburar. No, no vas a trabajar. Porque si vos querés llevar gente a los country, los de los country tienen 4x4. Es mejor que tu auto para llevarse. Así que van a andar en 4x4, no te van a llevar para llamar para que lo lleve. Y entonces va a haber que darle de comer a esa gente también. Va a haber que ayudarla. Se vienen épocas de una semipandemia. De gente que se va a enfermar y no va a tener para comprarse los remedios. De gente que no puede hacer el mango del día a día para comer y no va a poder comer. No es solamente, bueno, buscamos un lugar, los ponemos en ese lugar, a los que están inundados y le damos comida a eso. No, tenés que ya ir previendo que vas a tener un montón de gente a la que tenés que alimentar. ¿Se acuerdan la etapa de la pandemia? La bolsa, el EFI, el COSO. Se tuvo que incrementar un montón de cosas que era sobre todo para aquellos que no tenían trabajo formal. Y recuerden, en esa época estaba Alberto Fernández, que era un desastre, pero estábamos mejor que ahora. Económicamente estoy hablando. No, no estábamos mejor. Te subía la inflación. Pará, pará, flaco. Se comía, había laburo. Por lo menos 32.600 empresas estaban abiertas. 32.600 más que ahora, que cerraron. Entonces, en un mejor contexto, en una situación no tan compleja, hubo que preparar un montón de cosas. Imagínate hoy, en donde creció la desocupación, en donde crecieron los puestos informales, o sea, los que no están como desocupados, 50% de los que no están como desocupados tienen trabajos informales, trabajos que muy probablemente, muy seguramente, se vayan a quedar sin nada en estos días. Mucha gente que labura en el día a día. ¿Vos sabías que si juntás basura en la calle, si sos cartonero, el gobierno te toma como un asalariado? Sí. Sí, cuando van a hacerte la encuesta, vos le... ¿De qué vive usted? Bueno, yo no tengo trabajo. Bueno, pero de algo vive. Bueno, sí, yo salgo con un carro a juntar cartones. Ah, tiene un trabajo. Usted se la rebusca. Ah, ok, recolector. Lo toma como un trabajo en la encuesta. Por eso no figuran esos como sin trabajo. ¿Sabías vos eso? ¿Te lo habían contado? Porque el gobierno sale a decir que crearon puestos informales. Bueno, el puesto de cartonero es un puesto informal para este gobierno. Cuando vos mirás la nómina, el puesto de cartonero, el tipo que junta basura en la calle para poder sobrevivir, ese tipo, según el gobierno de Milei, tiene un trabajo, que es el de recolección. Una locura grande como una casa. Bueno, todos esos tipos de qué van a vivir, todas esas familias, cómo se van a alimentar. Todos los que vivimos en el día a día, en la informalidad de nuestros trabajos, va a ser muy complejo. Por eso, hoy, que estamos a 13, que estas son las primeras lluvias, las que te mojan, las que decís, oh, pucha, 3 días lloviendo, ¿cómo lavo la ropa? ¿Cómo hago esto? Ay, pero 3 días va a estar lindo para comer torta frita, estos primeros días que no son los complejos, que no son, empiezo a advertir y empiezo a tocar este tema para no tenerlo que tocar cuando el agua ya la tengamos en el pecho. Porque cuando el agua esté en el pecho, el asunto va a ser otro. Las cuestiones van a ser otras. Por eso quiero alertar. Reitero, esto no es para preocupar a nadie, no es para que, oh, salimos corriendo ahora porque nos vamos a inundar todo. No, no, no, no. No estoy diciendo eso. Lo que estoy diciendo es, hey, empiecen a juntar, a prestar atención, a tratar de fomentar, a ir a buscar
recursos. Sí, sí, se llama gestionar. A ir a buscar recursos, a tener recursos, no de sobra, de hiper sobra, porque tampoco se sabe hasta cuándo dura. A empezar a atender a gente que muy posiblemente en 3-4 meses empiecen a llamar a las radios, a los diarios, a los medios para decirle: yo trabajo de Rappi y hace 2 meses que no puedo salir por la lluvia, no puedo trabajar porque no puedo salir, yo soy cartonero, la verdad me la rebuscaba así, pero hace 2 semanas o 3 semanas o 1 mes que no puedo salir y entonces necesito comer. Eso nos va a llegar a nosotros, le va a llegar a los medios nacionales, le va a llegar a todo el mundo. Esas situaciones nos van a llegar a todos. ¿Por qué? Porque ustedes van a estar desbordados. Bueno, estoy anticipando para los gobiernos municipales, provinciales y nacionales. Insisto con esto, nacionalmente es del que menos espero, porque cuando fue la catástrofe de Bahía Blanca dijo: ah, ustedes se la pueden arreglar. Y este muchacho está metiendo la mano en la lata y nos está choreando bastante feo, y entonces vamos a tener que revisar otras cosas. No sé cuánto, pero sí el gobierno, los gobiernos municipales y el gobierno provincial van a tener que tomar esto muy, muy en serio. Y olvídense que venga ayuda de arriba. Pero si hay que ir a buscar recursos a China, a Rusia o al país más comunista del mundo, tráiganlo, muchachos, porque esto recién arranca, recién comienza. Y por lo que te dice la gente del servicio meteorológico, se puede poner bravo, se puede poner feo. Por última vez lo repito, no es alarmismo lo que quiero generar. Sí una conciencia para no tener que estar todos nosotros hablando de esto dentro de 1 mes, cuando el agua ya no llegue al pecho. Porque cuando el agua llegue al pecho, la historia que vamos a tener que estar hablando va a ser otra. Que nada va a tener que ver con esto que estamos diciendo hoy. Cuando el agua llegue al pecho, la historia será diferente, distinta. Diremos y nos contaremos entre todos otras historias. Historias que tengan que ver por ahí con ayudar a gente que ya está en la peor condición. Acá, a todo esto que estoy diciendo, tenés que sumarle abuelos que viven solos, que no van a tener recursos, chicos que tienen dificultades, personas grandes que tengan dificultades serias, motrices, de enfermedad, que no vayan a poder, por algún motivo, poder moverse, y entonces van a estar más de dificultad de poder tener lo suyo del diario, del día a día. Insisto, última vez que hablamos de esto, no. Yo creo que este es el comienzo para hablar sobre este tipo de cosas, sobre este tipo de temas. Hoy que cae el primer agua, hoy que tenemos la primera visión, va a llover durante 3 o 4 días. Hoy que tenemos la primera gotita cayendo, bueno, lo hablamos hoy. Lo hablamos hoy porque es serio, porque es importante. Y porque, Dios no lo permita, va a ser uno de los temas que tengamos, según los profesionales, de aquí hasta fin de año. Hasta fin de año no, hasta fin de año. Y algunos arriesgan un poco más. Algunos arriesgan: che, Marcelo, mirá que esto es hasta acá y hasta el año que viene. ¿Cómo hasta el año que viene? Sí, enero también. Bueno, si esta cuestión de enero también se da, vamos a estar complicados peor todavía. Complicados peor. Esperemos que no. Pero es importante empezar a charlarlo. 221-507-0217, nuestra vía de comunicación. Hablaremos de todo en la mañana de hoy. Un montón de cuestiones para charlar en la jornada de hoy, que tienen que ver
con lo económico, con lo social, con el día a día, con algunas noticias, algunas preocupantes que tienen que ver con la ciudad de Berisso, con la ciudad de Ensenada, algunas que tienen que ver con la fiesta. Bueno, se terminó la fiesta en Inmigrante, balance, alguno lo hará, otro no, pero charlaremos también un poquitito de eso. Algunos hechos que se han sucedido en estos tres días de fin de semana largo y que han sido noticia al menos en la región y que usted tiene que conocer y algunos que por ahí pasaron medio desapercibidos. En eso que pasaron medio desapercibidos también varios de nivel nacional que vamos a estar comentando en el día de hoy. Así que lo invito, bienvenido, bienvenida. Esta es la mañana de Radio Sur. Esto es Info Berisso Radio. Andamos por acá. ¿Y usted también? ¿Nos espera? ¿Se queda con nosotros? Vamos a meter primer tandita. Sí, primer tandita cuando son 9:43 de la mañana, cuando la temperatura a esta hora de la mañana marca los... ¿cuánto? ¿12 tengo? O un poquito más. Espere que actualizo. Actualizo temperatura para esta hora de la mañana, 14 grados 6. No son 15, pero ahí, al bordecito. 14 grados 6 décimas la temperatura en este momento para toda la región. Ahí vamos, despacito, llevándolo. ¿Le parece? ¿Se queda conmigo? ¿Se queda por acá? Bienvenido, bienvenida. Gracias por estar por allí. Dame algo de música. Va. Despabilate, hombre. Espere que... Ah, me había olvidado, ¿cierto? Que vengo del fin de semana. ¿Cierto que vengo del fin? Ahora sí. Va. 9:44 minutos. Vengo del pin de me silencian todo. Ahí nos acomodamos, ya arrancamos. Y arrancamos aunque sea martes. Bienvenido, bienvenida. Le dije, ¿no? 221-507-0217, vía de comunicación. Vamos.

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52 minutos ya en esta jornada, en esta mañana, con lluvia, sí, va a tener que aguantar, ¿eh? Sí, no queda otra. Temperatura para esta hora de la mañana, casi 15 grados, 14 grados, 6 décimas, la máxima 16. Un gradito más puede llegar a aumentar esto. La humedad toda, del 99%, la presión de 1016 hectopascales, vientito del sudeste. Está creciendo el río, a ver la gente de la isla, a ver ahí mi amiga la Tana, a ver la banda de la isla. ¿Cómo está el agua ahí en la isla? ¿Cómo viene con el tema de la bajante del Paraná? A ver, tienen un poquito de data, muéstrenos si es posible. A esta hora te dije, vientito del sudeste a 15 kilómetros por hora. Y esto va a seguir así, con lluvias aisladas durante la mañana, la tarde, y para la noche llovizna que se van a aguantar hasta la mañana de mañana. Así que situación compleja, bastante complicado esto. Con el tema del agüita, no va a poder, salvo que sé que es todo adentro, Te dije 221-507-0217. Y nuestra vía de comunicación. Bueno, dentro de la información, ¿vamos local o vamos nacional? Primero vamos a ir por hablar por lo local primero para repasar un poquito el fin de semana. Bueno, fin de semana donde la noticia creo que más fuerte que tuvimos este fin de semana tiene que ver con un hombre de 46 años, que fue encontrado muerto dentro de su auto prendido fuego. Esta fue la noticia más fuerte, si usted quiere, de este fin de semana largo, en donde, bueno, la cosa estuvo bastante movida dentro de lo policial, dentro de ese marco, pero que esta noticia, sin lugar a dudas, fue la más terrible para contar, para hablar un poquitito de lo que pesaba. Arrancaba el fin de semana y un hombre de 46 años, como te dije, fue hallado dentro de su camioneta, una camioneta Partner, allí en la zona de 11, entre 126 y 127. Todo, según lo que cuenta el parte policial, todo comenzó con un llamado al 911 avisando que una camioneta, una Renault Kangoo, se estaba prendiendo fuego. Bueno, ¿llamó mucho la atención? No. A ver, explico esta cuestión, ¿no? Todos los días se te prende fuego, no, pero es esperable a veces que cuando se prende fuego un auto, es un auto robado, que los ladrones, para borrar huellas, después de que la desmantelan, después de que le sacan las partes que a ellos les interesan, la prenden fuego. O que tuvo que ver con algún hecho delictivo y es una camioneta robada, entonces para borrar huellas se la prenden fuego. Los bomberos fueron con esta cuestión y el comando de patrulla arriban al lugar con esta cuestión en la cabeza. Lo macabro de esto sucede cuando los bomberos empiezan a apagar el fuego. Cuando ellos llegaron, la camioneta estaba envuelta en llamas, ya no había nada que hacer para salvar la camioneta. Era, bueno, limitar, enfriar, que no se esparciera, que no explotara nada, que, bueno, estas cuestiones que muy bien lo hacen, obviamente, la gente de bomberos, que sabe y que conoce. Y a partir de allí empezar a trabajar la policía. La cuestión es que mientras estaban apagando el fuego, se dan cuenta los propios bomberos que dentro del auto había un cuerpo. El cuerpo de un hombre. Las cámaras de seguridad de algunos vecinos y dieron más o menos la cuestión de quién podría ser. Hasta localizar a la familia. Una vez que la localizan, esto sale de boca del secretario de seguridad de la ciudad de Berisso, que es Gabriel Marote. Fue él quien lo contó, por eso pongo yo el nombre de quien cuenta esta situación.
hablan con la familia y la familia reconoce al hombre, reconoce el cuerpo. Según lo que habló la gente de policía y demás con la familia, era un hombre que venía atravesando un cuadro depresivo y que ya había expresado su intención de quitarse la vida. Un análisis de la cámara de la casa y de la zona muestran al hombre saliendo de su vivienda con un bidón, aparentemente con combustible, que fue el que utilizó unas cuadras más lejos de su casa y en la zona de 11-126 y 127 para rociarse y prenderse fuego. Lamentablemente toma este hombre, reitero, 46 años, toma esta decisión, por lo cual esta persona se suma a este lamentable listado que hay aquí en la región de suicidios. Tal vez una forma horrible, dolorosa, para quitarse la vida. Pero fue la noticia, sin lugar a dudas, de lo que fue el fin de semana, donde obviamente trabajó policía a pesar de los relatos y todo. Bueno, trabajó, como es de rigor, la gente de la policía científica, estuvo a cargo la UFI número 17, estuvo también la gente de la DDI, de la Dirección de Delitos Complejos, para ir monitoreando toda la situación. Una causa que arrancó como averiguación causal de muertes y hoy, ya a esta altura de la mañana, primer día hábil, ya cambió la carátula a suicidio. Lamentablemente, esa es la carátula que había. Esto, obviamente, es la noticia más fuerte de lo que pasó en la región. Después, algunas noticias menores que también tienen que ver con lo delictivo. En el entorno de la fiesta del provinciano, como por ejemplo uno que estaba, tenía pedido de captura y que no se quería perder. Siempre a mí me causa mucha curiosidad esto, gente que tiene pedido de captura y va a votar, por ejemplo, ¿no? ¿Vieron que siempre hay de eso? La policía lo espera así en la mesa de control, más o menos. Así que, ¿dónde vota fulanito? Acá. Bueno, anda a esperarlo. Viste que los tipos caen y vos decís, ¿por qué? Si vos sabés que tenés pedido, ¿para qué vas a votar? O sea, no te das cuenta, te están esperando. Bueno, esto es lo mismo. Tenía pedido de captura y se fue a la fiesta del provinciano, la fiesta del inmigrante, donde sabés que hay policía, todo. Bueno, en el medio de un tumulto lo separaron, lo llevaron ahí, corroboraron identificación. Joven, 20 años apenas. Pero claro, joven en una ciudad, pueblo, Berisso, Ensenada, la policía te mira así y dice, ese fulano es tal. ¿Nunca les pasó eso? ¿Nunca vieron eso? Porque, y encima, si tenés un cierto prontuario, todo, más rápido todavía te tienen localizado. Si te va es porque tienen ganas de que te vaya, es porque no te quieren atrapar. Pero si no, el tipo te apunta así y dice, ese fulanito es tal, listo, ya está. Bueno, un hecho de estos. En la fiesta del inmigrante, donde nada, tenía pedido de captura y se fue a tomar algo y a comer algo en la fiesta del inmigrante, donde obviamente quedó detenido. La otra cuestión que no pasó a mayores, porque bueno, no sé, porque sí, no pasó a mayores porque sí, pero es otro hecho policial también, en 8 y 160, una cuestión de tránsito, dos personas que vienen en vehículos distintos, un muchacho un poco más joven, de 20 y pico de años, con, de 40 y pico de años, sí, 46 años, y un hombre mayor de 71, un jubilado, bueno, medio que se chocan, se trenzan ahí. Las cuestiones estas que pasan hoy, puteada para acá, puteada para allá, que vos vas a ver, que yo te voy a dar, y el jubilado de 71 años que saque y muestra un revólver, una pistola en realidad,
para amedrentar al otro. El otro que sale corriendo y le avisa a la policía. Mirá, aquel me mostró un arma. Ahí detuvieron a este hombre, estuvo un par de horas nada más. Un par de horas. Tenía una pistola negra de esta que usa parecía las que usa la policía, marca Taurus. Bueno, tenía una pistola de esta. La secuestraron y todo. Bueno, ahí terminó. No terminó peor, porque obviamente Dios de vez en cuando nos mira. Y después algunas cositas menores también que tienen que ver con la fiesta del Emirato. Una fiesta del Emirato muy movida, muy movida. Desde lo de los alemanes, que ahí estuvo hablando, la escuché a la presidenta de la colectividad alemana diciendo, nos dieron explicaciones, pero no sirvió de nada. Saben ustedes, ¿no?, que eligieron a el alemán, según lo que cuenta la gente del jurado, había sido el ganador como embajador, había sido el elegido como embajador cultural de la ciudad de Berisso, pero vino uno y dijo, no, se pasó 3 segundos, así que no se lo vamos a dar a nadie, y se lo dieron a otro, y se armó todo un despelote, los jueces que dicen, nosotros no elegimos eso, ¿para qué nos llaman? ¿Para qué me llamás si no me va a usar? Estas cosas que bueno, después de eso, siguió teniendo noticias media rarongas la fiesta del Emirante, muy concurrida como siempre, fiesta principal de la ciudad de Berisso, pero algunas que tenían que ver con otras cosas. Bueno, ya te conté este que fue a la fiesta y no con pedido de captura. Bueno, el otro fue el del domingo, ayer, día antes de ayer, día del desfile. Lleno piedra en el bolsillo para tirar piedra. ¿Vos podés creer que vayas a un desfile a tirar piedra? 18 años. ¿Cómo lo aprenden? Porque una mujer se da cuenta que empieza a agarrar piedra del suelo. Y se las metía en el bolsillo. Dice, querido, ¿para qué querés las piedras? ¿Y para qué va a ser? Dice el otro. ¿Viste? Y bueno, ahí empezó la policía que lo mira y dice, flaco, ¿para qué tenés piedra? Y el otro que empieza a correr. Bueno, ahí se produjo una disparada que terminó ahí a algunas cuadras de la fiesta del inmigrante con este muchacho. Para hacer claro el recorrido, esto empezó en Montevideo 10 y 11 y terminó en 167, 13 y 14. O sea, tenés 5 cuadras. A 5 cuadras terminó el asunto, donde lo detuvieron todavía con la piedra en el bolsillo. Así que ahí adentro, por infracciones en el artículo, nada, un ratito para pasar por el juez de paz, por tarambana nada, por tarambana. Sí, no por mucho más. Así que bueno, como verás, desde casos importantes, casos que uno está poniéndole el ojo, que tienen que ver ya con la salud mental, con cómo estamos viviendo el día a día, la situación compleja que estamos viviendo, etcétera, etcétera, hasta estos casos que casi que son risueños, casi que decir, pero ¿qué necesidad tenés de ganarte un cachetazo atrás de la oreja por ir a tirar piedra a la... ¿Qué te tiene que pasar por la cabeza para ir a hacer semejante cosa, no? ¿Qué es lo que tenés que tener en la cabeza para que te pase eso? Bueno, la cuestión pasó por ahí. Así que bueno, poquitito de noticias dentro de lo local, algunas, después dejamos otras para dentro de un ratito, para ir informándose. Y hablaremos de lo nacional, y hablaremos de lo que va a pasar en el Senado. Che, se va el ministro de Economía. Bueno, Milei dijo que no, y el ministro se olvidó de mentirlo. Pero viste que no hay nada que confirme más que alguien se va, que te vengan a decir que sí. Yo, cada vez que los futboleros me van a entender. Cambio de técnico. No, nosotros confiamos en este técnico. Es casi la sentencia para decirte que el tipo en próxima fecha se va, ¿viste? Y con los ministros en la política va a ser lo mismo. Cada vez que un presidente sale y dice, no, este está firme en el cargo, esperale un cachitito. Yo te vengo hablando de que el Toto Caputo también tiene ganas de rajarse, porque ya no sabe cómo hacer. Pero te lo cuento en el próximo bloque. ¿Me aguantás un cachitito? 10:07 de la mañana, momento de tanda. Sí, me pongo al día con la tandita y vuelvo. Con mucha información, por supuesto, aquí en la mañana de Radio Sur. Dale. Dame algo de música. Llévalo despacito.
Sí, arrancamos semana martes. ¿Y qué quieres? Si es así, es así. Mal no me viene. Sí, ahorramos boleto y descansamos un ratito más. Dos cosas fundamentales a esta altura de nuestras vidas. 221-507-0217. Ustedes de ese lado, nosotros aquí, hacemos juntos.

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17 minutos ya en esta mañana. 92% la humedad. La temperatura ya está en los 16, ¿eh? Sí, ya está en los 16. Estaban pronosticados. Ya hace calor. Sí, no, se puso pesado. Pero hace calor. Sí, no hay cosas que no se pueden evitar. Como esto: humedad alta, temperatura en 16. La presión 1015 hectopascales. Viento rotando. Vientito del este. Lluvia como. Sí, ya lo sabe, Alvarcito. Lluvia como peste. Visibilidad perfecta para esta hora de la mañana. Acá salió el sol, dice el señor Jorge Biancuso en Ensenada. Ahora marca mayormente nublado, tiene razón. Pero vuelve, Chocho. Es el problema, es que el clima es como el boomerang, ¿vio? Claro, voy a volver. Todo el tiempo. Visibilidad perfecta para esta hora de la mañana, pero cinta asfáltica muy, pero muy mojada. Eso es lo que tenés que tener en cuenta. 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

noticias nacionales. Sí, se viene hablando mucho, se viene medio un despelote, le digo. Porque en los últimos días se viene hablando, che, se va el Toto Caputo, se va el Toto Caputo, se va el Toto Caputo, guarda que se va el Toto Caputo. Yo hace tiempo ya te dije que el Toto Caputo ya viene a hacer lo mismo que hizo en otras oportunidades, por ejemplo, en la etapa de Mauricio Macri. Para aquellos poco memoriosos, se lo recuerdo un poquitito, porque el Toto Caputo, en la etapa de Macri, fue el que nos endeudó, el que fue a pedir la guita a Estados Unidos, el super mega millonario, plata que nos diera, y después se la patinó toda, y después se fue. Última etapa de Macri, Toto Caputo. Ah, cambiamos, se fue el Toto Caputo. Bueno. La cuestión es que ahora se descubrieron un par de cosas más. A saber, perdieron un montón de guita del Banco Central. ¿Cómo, Marcelo? Claro, perdieron un poco de guita. Es fácil darte cuenta que te están metiendo la mano en el bolsillo, es difícil de explicarlo. Así que tenga paciencia. Es fácil darte cuenta que te están metiendo la mano en el bolsillo. Es difícil de explicarlo. Pero por primera vez en su historia, el Banco Central, que es el que tiene las reservas, el que hace que tu plata valga, el que hace que tu plata circule, el que le da poder al dinero que vos tenés en el bolsillo. Bueno, por primera vez perdió un fangote de guita. ¿Y cómo la perdieron? Timbiando. ¿Cómo timbiando? Sí, ellos hablan de malos cálculos. Ellos dicen, lo resumen en, bueno, calculamos mal. Yo no estoy tan seguro de que hayan calculado mal, pero por ahí porque yo soy un mal pensado, por ahí yo soy alguien que piensa mal. Pero no debo ser el único, porque hasta Galperín, lo tienen a Galperín, ¿no? El otro muchacho bravo, Galperín, el dueño de Mercado Pago. Hasta ese muchacho salió a criticar al Banco Central en las últimas horas, sí. Hasta ese muchacho salió a decir que está mal lo que había hecho el Banco Central. Imagínate que Al Capone diga que lo que hace el padrino Don Corleone está mal. Sí, ¿cómo? Bueno, aunque te parezca mentira, hicieron eso. Es más, ya hay un pedido de detención. No creo que esto prospere, pero hay un pedido de detención para el Toto Caputo y Bausili por lo que hicieron con el oro del Banco Central. El oro que se fue, que no sabemos dónde está, no está muy claro dónde está, no se sabe si está en Suiza, como dicen algunos, o está en Inglaterra. Si está en Suiza, bueno, pero si está en Inglaterra, nene, tenemos problema. Y ahí Dalbón, un abogado muy conocido, Gregorio Dalbón, pidió la detención de estos muchachos porque el oro es de todos. Ahora, ¿qué pasó con esta de la timba financiera? ¿Qué es lo que hicieron con esto de la timba financiera? Bueno, para empezar, perdieron un montón de guita. ¿Cómo? Y acá está lo difícil. Voy a tratar de explicártelo de la manera más sencilla que conozco. Vos podés comprar a futuro. Viste que se habla mucho del dólar futuro, de la compra a futuro, de esto a futuro, de aquello a futuro. Entre esas cosas que vos podés comprar es el oro del Banco Central. O sea, el Banco Central pone a disposición una cuestión de aseguro a futuro que al Banco Central le hace ganar guita. Por ejemplo, yo te vendo el dólar de hoy, está a 1.500. Y yo te digo, soy el Banco Central y digo, bueno, el dólar para el año que viene va a estar a 1.800. El dólar va a sumar 300 lucas, el año que viene va a estar a 1.800. Como yo no te vendo los dólares de hoy, te prometo venderte a futuro. Te prometo que cuando de acá a 5 meses, yo te voy a dar dólares, pero a 1.800, porque eso es lo que va a valer.
¿Qué se asegura el Banco Central? Bueno, que vos le des la guita, esperes ese tiempo y yo te voy a dar el billete, el dólar que vos me pediste. ¿Está claro esto? ¿Se entiende esta jugada económica? Eso es el dólar futuro. Yo compro hoy, lo voy a recibir en un futuro, pero ya te lo pago hoy, ya te lo dejo pagado hoy. Vos podés trabajar con esa plata que yo te doy y yo espero ese tiempo a que vos me lo des. Bueno, calcularon los muchachos con el oro. ¿Qué dijeron? 2024. El oro había tocado piso récord. Todos hablaban de que iba a seguir subiendo. El dólar, el Banco Central... Resulta que sacó un cálculo y dijo, no va a subir mucho más. El mundo entero decía, ojo que el oro va a seguir subiendo porque la gente se está desprendiendo de los dólares. La gente no en la Argentina, sino la gente en general, en el mundo, confía más en el oro que en el dólar. Hay un cambio de mentalidad, sobre todo los chinos, que tenían muchos dólares acumulados, empezaron a sacarse los dólares encima y a comprar oro. Eso hace que el precio del dólar baje y el precio del oro suba, guerras por todos lados. ¿Qué dijeron todos? Bueno, va a subir el oro, perfecto. Dijeron todos menos el Toto Caputo, Bausili y el Banco Central, que dijeron, sí, va a subir, pero un poquito. Cuando llegó el momento, hoy estamos en techo récord del oro, llegaron todos los muchachos a cobrar dólares y a el oro que les tenían que dar. Y resulta que ellos, ponele, habían pagado 1.800 y el dólar está, o el oro está a 2.500, y ellos habían pagado 1.800. O sea que esa diferencia el Banco Central la tuvo que poner de su propio bolsillo. Y así es como perdieron un montón de guita. Billones del Banco Central de las reservas de oro. Hicieron una apuesta, según ellos, con un error de cálculo. Para mí, que soy un neófito, digo, bueno, no sé si estos tipos le erraron el cálculo o querían hacer esto en realidad. Lo cierto es que se gastaron. Salió a criticarlo Martín Redrado. ¿Se acuerda de Martín Redrado? Bueno, no te puede criticar un tipo que fracasó en la economía como Martín Redrado. Bueno, salió a criticarlo Martín Redrado, que es uno de los tipos que ellos, que es el que sucedió al Toto Caputo en su momento. Che, ¿y con qué lo hicieron esto? Con las reservas de oro. Con las reservas de oro. Por lo cual, perdieron un montón de guita. Algunos dicen sin intención. Otros creemos que más intencionalmente que otra cosa. Y se fueron a miércoles. Y ahí andan. Esto está bastante tapado por la prensa. Esto debería ser un escándalo nacional. Si esto hubiera pasado en la etapa de Cristina, pero olvidate, estamos todos saltando arriba Urnequian en América, Mañeto en Clarín y Canal 3 y TN, el otro en La Nación. Están todos saltando así arriba de los diarios diciendo ¡acá! ¡Se robaron el oro argentino! Bueno, no lo estás viendo porque... Es muy probable que los que hayan comprado hayan sido parte de ellos. Por lo cual, ahí están mis sospechas de no sé si esto fue tan de casualidad como me quieren contar. Lo concreto es que a partir de todo este despelote, se empieza a hablar fuerte de la salida del Toto Caputo. Una de las personas que empieza a hablar fuerte de la salida de Toto Caputo es nada más ni nada menos que Patricia Bullrich, que ya lo tiene entre ojos por la jugada que le hicieron la otra vez en el Congreso. Y porque salió a desmarcarse también Patricia Bullrich diciendo, no, tenemos que volver a la economía en donde las empresas sean importantes, en donde el trabajo formal sea parte. Se desmarca totalmente de Martín Menem, de Milei, del Toto Caputo. Después dice, bueno, pero esta es mi opinión. Bueno, pero están así los muchachos. Y salen a pedir cabeza. Y no, reitero algo que dije sobre el final del otro bloque. Si hay alguno nuevo, lo voy a repetir. No hay nada que confirme más que un tipo está en la cuerda floja que salga el jefe y lo confirme. Esto pasa en los equipos de fútbol. Los que son futboleros lo saben. No hay nada que te marque que un
director técnico, está en la cuerda floja que salga el presidente del club a decir, no, nosotros tenemos plena confianza en él y lo vamos a apoyar. Vos dale la fecha de expulsión porque a los dos días ese técnico se fue. Porque cuando no pasa nada, nadie habla. Bueno, acá salió el técnico es Milei, a decir, el Toto Caputo soy yo, el Toto, tenemos, usó una palabra, simbiosis. Dijo, tenemos una simbiosis total con el Toto Caputo, el Toto Caputo soy yo, yo soy el Toto Caputo. Una cosita con esta frase que dijo Milei, es parecida a la frase que usó con con el mamotreto de Adorni. Es la misma frase que usó con el mamotreto de Adorni. Yo soy Adorni, Adorni soy yo. A los dos días, Adorni estaba fuera del gobierno, renunció por motivo propio, viste, todo el chamullo que te hacen. Pero no hay nada que confirme más que el Toto Caputo está en la salida. Y hay una cuestión, que yo ya la remarqué hace un tiempo atrás. También hay ganas del Toto Caputo de rajarse, ¿eh? Ya está, su trabajo está hecho. Es lo mismo que hizo con Macri. Su trabajo es hacer que la banda gane guita. Una vez que la banda ganó guita, ya está, se puede ir. Bueno, ya ganó guita la banda, ¿eh? Ya se llevó las reservas de oro afuera. Ya consiguieron algunas cosas que va a costar recuperar. Pero ahora falta su salida. Ténganlo en cuenta, si lo digo, por si empiezan a aparecer. Ah, de último momento, fíjate qué pasó. Esto es. Ojo que los rumores son cada vez más fuertes. Y lo que está diciendo Milei es. Ah, no sé si me voy, ¿eh? No sé si no me voy. 221-507-0217. Allí nuestra vía de comunicación. Ustedes cuentan, ustedes hablan. Ay, mi amigo Julián, anda. Hola, Jorge, también. Muy buen día. ¿Qué se puede esperar de un martes 13? Hoy martes 13, tiene razón. No tenía que decírmelo. Sí, no me lo tenía que decir. No me lo tenía que decir. Pero bueno, martes 13. Dice, llegué hecha sopa y ahora hay una leve resolana. La puta más. Bueno, yo me bajé del micro y se largó el chaparrón, le digo, ¿eh? No, ¿sabe cómo llegué acá a la radio? Me sacudía como los perros. Hey. Dice, mil gracias por el premio de la gente de Alto Fatay. Muy bueno, sí, están buenísimos, los redisfruté. Bueno, me alegro mucho, ¿eh? Me alegro mucho. Y usted también puede opinar, decir, contar. 221-507-0217. ¿Se va o se queda el Toto Caputo? Y si se va el Toto Caputo, ¿habrá algún cambio? ¿Habrá alguna cosa que se modifique? 221-507-0217. Ustedes me hablan, ustedes me cuentan, ustedes me dicen. Dame algo de música. 10:34 minutos de la mañana. Llevamos despacito. Dale, que hay mucha información. 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

Si no lo prenden, Tecno anda. 11 menos cuarto de la mañana. Hay risolana, hay así como, pero no te confíes, ¿eh? No. Pero hay así una risolana como decir, bueno, se terminó la lluvia. No, lamentablemente tengo que decirte que no. 16 grados la temperatura en este momento, era la máxima anunciada y estamos en la máxima. La humedad al 92%, la presión de 1015 hectopascales, viento del este a 19 kilómetros por hora, visibilidad perfecta para esta jornada y van a seguir las lluvias aisladas. Sí, va bien.

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Hola Marce, dice, si se llega a ir Caputo, se va a esconder en Estados Unidos, igual que el hijo de Bolsonaro para no ir preso. Sí, de eso casi le diré, no tengo ninguna duda, De eso último que usted me habla, casi que no tengo ninguna duda. La mayoría de estos muchachos van a ir a parar allá. Por acá tengo un mensajito también de, me lo manda la gente de Defensa Civil, porque hoy, 13 de octubre, es el Día Internacional para la Reducción del Riesgo de Desastre. Una fecha para reflexionar, fortalecer la prevención y construir comunidades más seguras y resilientes. La prevención salva vidas, la gestión del riesgo es tarea de todos. La gente de Defensa Civil, bueno, un abrazo también a la gente de Defensa Civil por el gran trabajo, y se vienen, por lo que se habla, se cuenta, se dice por acá, bueno, se vienen tiempos bastante, bastante complejos, ¿eh? La gente de Defensa Civil va a ser muy, pero muy importante en lo que se viene con respecto a esto del niño y demás. Che, hablando del niño, tengo que hablar del Papa, del Papa. Sí, porque entre medio de A, B, C y todo lo que se habla y se cuenta, bueno, se conoció que el Papa León, León 14, llegó al Hospital Gemelli de Italia para ser operado un nódulo pulmonar, lo cual alertó a todo el mundo. Dijo, che, y al final, ¿ahora qué pasa? Ahora no viene el Papa. Bueno, habló el vocero de papal, dijo, sí, no sean problema, que va a viajar igual, está más loco que el otro anterior que teníamos, que el Pancho, dice. Así que, bueno, hoy, martes pasado, el mediodía en Italia, llegó el Papa para ser intervenido con una cuestión quirúrgica. Los médicos consideran oportuno hacerlo antes de que viaje, que esto va a ser entre los próximos 10 días. El posoperatorio va a llevar entre 7 y 10 días, se cree que va a llegar bastante, bastante bien a lo que tiene que ser su gira. Así que confirmaron que ya es hora de la tarde en Italia, ya entró el Papa, y la prensa oficial del Vaticano informó, ha acudido el pontífice al Policlínico Universitario Agostino Gemelli para ser ingresado. Esta tarde será operado de un nódulo pulmonar por el equipo médico de cirugía torácica dirigido por el profesor Stefano Margaritora. Margaritora, no era tan difícil, Marcelo. Margaritora. Así que, debido a la hospitalización de este martes, el Papa no podrá asistir a la misa matutina
en la San Pedro, en la Basílica, para la clausura de la conferencia Amoris Leatilia, que reúne a los obispos de todo el mundo en Roma, pero ya dejó encargado para eso. La agenda papal para la próxima semana será sujeta a sus tiempos de recuperación e incluye un evento anunciado en el una audiencia para el jueves 22 de octubre con participantes de la conferencia internacional Trazado Nuevos Mapas y Esperanza. Bueno, esto lo comunicó la gente del Vaticano. La cuestión es que hace un ratito entró Don Papa al hospital, a la clínica, para ser operado. Los médicos dicen que entre 7 y 10 días ya va a estar bien, así que no va a haber problema con el tema de la gira, pero vio que gente grande, está todo sujeto a que vaya todo bien. Por ahora, tanto médicos como sus voceros vienen diciendo, tranquilo, tranquilo, el Papa va a estar bien para llegar. Así que bueno, ahí estaba lo del Papa que hoy generó tanto. Mientras tanto, mientras esto pasa con el Papa, que va a llegar dentro de algunos días aquí en la Argentina, va a pasar por aquí por la Argentina, diputados empezó a debatir el presupuesto 2027. Con obviamente todos los reclamos que tiene y todo lo que se habla de el presupuesto 2027. Una comisión de Hacienda que está conducida por alguien muy cercano al pueblo, como es Alberto Vanegas Lynch. Sí, es un chiste, señora. Vanegas Lynch, con ese apellido no puede estar cerca a nadie. Bueno, así que sí, nosotros decimos, claro, todos tenemos 4x4. ¿A quién no se le rompió una vez una 4x4? Ese Vanegas Lynch, el tipo que dijo que para qué van a ir a estudiar el hijo de un mecánico, si le conviene mucho más aprender el oficio de su papá. Bueno, ese muchacho es el presidente de la Comisión de Presupuesto y Hacienda, ni más ni menos. Bueno, el proyecto oficialista prevé que el Producto Bruto Interno sea del 4% y la inflación sea del 18%. Yo les quiero recordar que para este 2025 también presentaron un presupuesto, Milei, que decía que la inflación era de menos del 10% para este año. Ya lleva 25 y la está festejando. El año pasado, cuando se debatió el presupuesto 2026, Milei había dicho, pues escribieron en un papelito que está por ahí, si lo buscan en el Senado debe estar, donde el tipo dijo que la inflación para este 2026 iba a ser de menos del 10%. Bueno, estamos en 25 y el tipo aplaude con la oreja, dice que es el mejor gobierno del mundo. Por eso, estos son numeritos de una época. Esta parte, los gobiernos, llámese municipales, provinciales, nacionales, la mar en coche, se han dedicado mucho al invento de numeritos. Hay un invento casi

constante de numerito y numerito y numerito como para que las cuentas cierren, pero no para contar la realidad. Porque en este presupuesto, por ejemplo, dice que la inflación, ahora promete, va a ser del 18%. Yo le quiero recordar algunas frases, nada más, en estos días. La primera frase para recordarle lo de estos muchachos es el Toto Caputo diciendo en junio que se venían los 18 mejores meses de la historia argentina. Julio, agosto, septiembre, octubre, noviembre, diciembre, enero, febrero, marzo, abril, mayo, junio, julio, agosto, septiembre, octubre. De octubre a octubre íbamos a estar, pero genial. Bueno, la cuestión es que de los 18 meses mejores no hay ni rastros. La economía cada vez peor, los números que le suben por todos lados, las cuentas que no le cierran, la guita que están perdiendo en el banco, que supuestamente, entre comillas, perdieron en el Banco Central. O sea, de los 18 mejores meses de la vida, ninguno. Y Milei diciendo hace unos días nada más que el 2028 iba a ser un año espectacular para la Argentina. Yo les quiero recordar que entre el 2026 y el 2028 hay un año. O sea que Milei dice que el año que viene va a ser un año mejor que este en los números, pero que en su discurso dice que no. El año que viene también va a ser un año bastante jodido. Él te lo promete ya para el 2027. ¿Por qué remarco esto? Porque una cosa son los numeritos que te muestran, y esto está pasando en la política argentina en casi todos lados. Los numeritos, las tablas, los Excel, se ve que los aprendieron a hacer muy bien. El sacan, ponen de acá, te muestran esto, pero después la realidad te habla de otra cosa. Hoy se está discutiendo o se empezó a debatir un presupuesto que ya sabemos que no le van a dar pelota, como no le dieron pelota a todos los últimos presupuestos. Dice que vamos a tener un crecimiento del Producto Bruto Interno del 4% interanual. Yo quiero contarles que mientras estos muchachos hablan esto, el Fondo Monetario Internacional, que es el que banca este gobierno, volvió a bajar la suba de el Producto Bruto Interno argentino para este año. Es decir, ellos decían que el Producto Bruto Interno iba a ser, primero dijeron del 5%, allá por julio dijeron del 3,5% y hoy dicen del 2,1%. Esto lo está haciendo el Fondo Monetario Internacional, ¿eh? Hoy volvió a reducir el pronóstico de suba para el PBI. Arrancaron diciendo que iba a ser 5. Después en julio dijeron que era de 3,1. Y ahora, hoy salieron a decir que va a ser del 2,1 anual. Ahora, Milei dice que el del año que viene va a ser del 4. No hay manera, muchachos. Digo, es una mentira muy alevosa esta que están haciendo. Porque, reitero, esto es lo que dice el Fondo Monetario Internacional. En el medio de esto, felicitamos a Milei, que esta es la política que está haciendo una maravilla, te dice el Fondo Monetario, y después le escribe, pero vamos a bajar el Producto Bruto Interno. El Producto Bruto Interno es lo que gana un país. Primero dijeron que iba a ganar el 5%, después dijeron que iba a ganar el 3,5%, ahora dicen que el 2,1%, y te falta tiempo para el año, quédate tranquilo, que te lo pueden llegar a bajar más. Mientras tanto dice, no, Milei, una maravilla. Pero además, porque vos no estás ganando, esta es la realidad, vos que estás en el día a día, si sos comerciante, cada día entra menos gente a tu negocio. Ayer lo escuchaba Martín Menem, se está volviendo un paseador de canales. Martín Menem, que está buscando hacer su propia política, su propio camino en la política, salió a decir y a hablar
del empleo informal como algo grandioso de la Argentina, una cosa que no se le puede ocurrir a nadie en el mundo salvo a Martín Menem, a Milei y compañía, que dicen que estamos volando, con que el momento para el empleo este es el mejor, porque todos nos volvemos a emprender, nada, un montón de porqué.

que están hablando que no son ciertas. Pero entre esas cosas, dijo que bueno, que había que modificarse, que ahora se compra mucho online. Justo ahí estaba, justo en este programa, que es el programa de Majul. Imagínate, Majul no invita a ningún cuca. Invitaron a un tipo que es el dueño de un café muy importante en Buenos Aires, y a Majul no se le ocurrió mejor idea que preguntarle al tipo, decirle, bueno, ¿qué le parece a usted lo que está diciendo el ministro? Y el tipo, tratando de escudarse un poco, dice, bueno, yo coincido con el ministro de que la venta online ha crecido mucho y es parte, pero todavía no tapa todo el agujero que dejaron, ¿eh? Todavía esa venta online no me está tapando todo el agujero que me dejaron por acá. No tengo clientes en mis mesas. Y no vendo online. No es que el tipo que ya no viene a la mesa me compra el café online. No, no, no me lo compra. Obviamente a esa respuesta Majul dijo, bien, bien, bien, ahora estamos con usted. No lo dejó seguir hablando, lo estaban matando a esta realidad. Bueno, porque una cosa es los números Excel, estos numeritos que te muestran, y otra cosa es la realidad del día a día. ¿Qué más hizo el Fondo Monetario por acá? La inflación que prevé el índice de precio al consumidor este año en Argentina tendrá una subida de 32,5. Cuando ellos habían dado el 30,4 en abril, ahora dan 32,5, o sea, mayor inflación de los precios al consumidor. ¿Entienden esto? O sea, todos los números que da el Fondo Monetario Internacional son peores todavía. ¿Y qué pronosticó el Fondo Monetario Internacional? También una subida en la tasa de desempleo, que supera un puntito lo que habían dicho antes. Es decir, en el medio de todo esto, el Toto Caputo ya está viajando a Estados Unidos a pedir guita al Fondo Monetario. Y el Fondo Monetario acaba de dar estos números. El mundo va a crecer, dice el Fondo Monetario Internacional. Sí, el mundo. Argentina no. Imagínate o pregúntate por qué. Esto, de verdad, si hay alguno, algún libertario del otro lado que por ahí piensa, dice, no, porque bueno, porque ustedes están teledirigidos, no, no. Este es el informe del Fondo Monetario Internacional. Lo pueden buscar en cualquier medio que les parezca, La Nación, si quieren. Un informe que, si fuera en otro momento, sería demoledor. Por estos motivos es por lo que el Toto Caputo está en la cuerda floja, ¿eh? El informe, por ejemplo, dice que en el mundo el 2026 va a crecer un 3,1%, o sea, el mundo en su mayoría, en conjunto, 3,1%. 0,1 más de lo que habían previsto en julio. Porque hay avance en las economías impulsadas por el auge de la inversión de inteligencia artificial, y entonces compensaron la afectación que había en Medio Oriente, por lo cual el mundo, la cuestión mundial, va a seguir en promedio creciendo. Proyecciones avanzarán hasta el 3,4% para el 2027, de acuerdo con los informes Perspectivas Económicas Mundiales del Fondo Monetario Internacional. Para América Latina y el Caribe fijó un crecimiento de 2,3% para este año, una décima menos que lo previsto en julio. Y para la Argentina, 2 puntos menos de lo que decía. Por lo cual, Argentina es de los peores países para invertir y para crecer. Reitero, informe del Fondo Monetario Internacional. Por estas cosas, don Toto Caputo está en la mira. Sí, de más de uno, le digo, ¿eh? Pero está en la mira de todos. Totito. Es jodido ir a pedir plata así, ¿eh? 221-507-0217, que me dice por acá Jorge, dice, le dijeron al Papa que se tenía que encontrar con Milei y dijo, mejor me opero. Dice, epa, amigo, ¿qué pasó con el apellido de mis tocayos? Menos mal que no soy Lynch. Ah, por no, Vanilla es Lynch. Vanilla es Lynch, es mitológico. Sí.
Alguna vez yo

yo expliqué que para entrar al Círculo Rojo vos no necesitas plata. No es plata, es apellido. ¿Cómo es esto? Ah, esto me lo explicó cierta gente que conoce el tema. Me decía, mirá, ¿cómo te llamas vos? Marcicano. Bueno, mañana vos, Marcicano, te agarrás 3-15-6 seguidos. 3-15-6, te llenás de guita. Y vos venís acá y no te van a dar pelota. Ahora, si vos te llamás Unzué, de apellido, y venís acá vestido de croto, pero decís que sos Vidal Unzué, te van a abrir las puertas. Porque para entrar acá no necesitas plata. Necesitas apellido. Macri sin plata es Macri. Milei con toda la guita del mundo es Milei. Y acá adentro lo saben. No entran porque sí. Y entonces, a esto me refería con, che, tenemos en Hacienda a un tipo que con plata o sin plata sigue siendo Vanessa Lynch. Familias patricias. Es difícil, ¿eh? Pero bueno, ahí andamos. Ahí andamos. No, contra los Vanegas no tengo nada que. Este es Vanessa Lynch. Este te ganó. 221-507-0217. Ustedes hablan, ustedes cuentan, ustedes dicen. Dentro de un ratito, más noticias. Tenemos mucha información en la mañana de hoy, por supuesto, para todos ustedes, ¿eh? Mucha info, la vamos llevando de a poquito. 11.05, ya estoy viendo. Qué rápido, parezco argentino, loco. Sí, debo en 2 segundos ya estoy debiendo de nuevo. Dale, vamos. Paguemos la deuda, vayamos a esta tandita. Seguida estoy de vuelta, ¿eh? No te muevas de ahí. Escucha un poquito de buena música. Mirá las imágenes. Sí, Berizo y Ensenada en las imágenes que te ponemos. Mírala, disfruta un poquito del paisaje y ya estoy de vuelta con vos.

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11 y 16 minutos ya en esta mañana. Y la temperatura, ¿qué quiere? Me habían dicho 16. Ya estamos en 17, les digo. Se está poniendo pesadón esto, ¿eh? 17 grados, una décima. Sí, ahí con resolana mayormente nublado, pero siguen las expectativas de lluvia para hoy, para mañana, para pasado. Sí, sí, 17 grados, una décima en este momento la temperatura, la humedad del 82%, la presión de 1014 pascales, viento del este, que sigue trayendo lluvia a 25 kilómetros por hora, una visibilidad perfecta para esta hora de la mañana. Algunos mensajitos que tengo por acá, pero déjeme mandarle un abrazo especial, un saludo especial a la gente que están trabajando en el monte Bericense, ahí, los cortadores de caña, los muchachos, están con una radio por allí escuchando. Hay que mandarle un abrazo enorme ahí a, ¿cómo se llama este amigo? Carlos, y a todos los que están allí laburando, cortando caña allí en el monte. Nada, abrazo grandísimo, gracias por estar del otro lado, gracias por escucharnos, gracias por prenderse. Abrazo muy, pero muy grande para todos los chicos que están por allí. Y que sea leve, muchachos, que sea leve. 221-507-0217. Bueno, noticias tenemos, sí, un montón de noticias. Venimos del fin de semana. Fin de semana futbolero también, ahí anduvieron. Algunos partidos, Talleres no perdió, por ahí por eso tanta lluvia que hay por acá. Sí. Que tiene que ver con eso, ¿sí? con que Talleres no perdió. Matamos 0-0, ahí anduvimos revolcándonos con la gente independiente para ver quién es peor. Sí, nada, esa es la cuestión. Sí, para ver quién era peor de los dos. Estamos viendo, jugamos esto. Pero 0-0. Los partidos, Aldo Civi y Sarmiento. Sarmiento ganando visitante, Aldo Civi 3-1, Gimnasia y Atlético Tucumán 1-1, Instituto y Boca 2-2, estos partidos.

se jugaron primero. Unión perdió con Defensa y Justicia. Unión que viene para Trek. Barraca Central 12-0 le ganó a Huracán. Estudiantes y Central Córdoba empatando 12-2. Tigre, basta de llorar, basta de llanto. Le pido por favor a los cuerpos técnicos, a los qué país difícil, muchachos, desde el fútbol, qué manera de lloriquear todos los partidos, todos los partidos. Hay uno, ay, no me cobraron un penal a favor. ¿Y cómo salió el partido? Perdimos 5-0. Sí, ¿para qué? Pero loco, dale. Ahí estaba viendo los hinchas de Estudiantes quejándose como loco. No, hubo un agarrón previo. ¿Ustedes vieron cómo jugó la pelota Funes Mori? Es para cortarle las dos piernas. Funes Mori, que no salí del fondo con una pelota jugada hacia el medio de la cancha. O sea, los nenes de fútbol infantil, lo primero que le enseña cualquier técnico más o menos es, no, la pelota para el medio no. Pero esto te lo enseña cuando sos chiquitito. Bueno, Funes Mori salió con una pelota para el medio, se la regaló al jugador de Central Córdoba. ¿Qué te vas a quejar? De verdad, muchacho, vamos a ponernos media pila. Bueno, Tigre Banfield, ganó Banfield 12-1. River que le ganó a Estudiantes de Río Cuarto, ahí, 1-0. Estudiantes de Río Cuarto que está casi condenado en la promoción, en irse a la B. San Lorenzo volvió al triunfo frente a Riestra, ganando 1-0. Platense y Argentino en el clásico empataron 1-1. Central 5 le metió al equipo Cuco de estos tiempos, Independiente Rivadavia de Mendoza, gran equipo Independiente Rivadavia de Mendoza, pero Central en dos panchos, 5 le metió. Racing perdiendo con Belgrano, 12-0 jugando de visitante, mal Racing. No les va bien a los presidentes Buchones. No le va bien a los presidentes Buchones. Talleres Independiente, te dije 0-0, partido para el olvido. Lanús le ganó 2-0 a Vélez, también sorpresa para esta fecha. Gimnasia Esgrima le ganó a Newell's 1-0. Falta por allí mañana Sarmiento frente a River, arrancando la otra fecha, sí, Sarmiento con River adelantando para jugar la otra fecha. Huracán frente a Gimnasia, Defensa y Justicia Instituto, Boca frente a Taller en cancha de Boca. Ojalá Boca haga un buen resultado, tenga que poner todos los suplentes. Bueno, no, ni siquiera con eso creo. Banfield con Argentino Junior, Independiente Rivadavia Mendoza frente a Tigre, Platense con Lanús, Vélez, Gimnasia, Atlético, Tucumán, Rosario Central, Racing Independiente, el clásico de Avellaneda, que lo pusieron 2:45 del domingo, o sea, tempranito nos vamos todos a casa. Estudiantes de Río Cuarto frente a Aldo Civi, Estudiantes de La Plata frente a San Lorenzo, también lindo partido ese. Belgrano frente a River, siempre el Cuco de River Belgrano. Sarmiento, Barraca Central, Newell's frente a Central Córdoba, y Deportivo Riestra frente a Unión, los partidos que hay para la próxima fecha. Ahí como noticia, como cosita, esperándolo Boca, preocupado por lo de Leo Paredes, que creo que es la mayor cuestión que tiene hoy Boca con Leandro Paredes, viendo la recuperación después de lo que fue una salida. Se va a perder seguramente. Algunos hablan de un partido, algunos ya dicen que se pierde la serie completa, el ida y vuelta frente a Vasco da Gama, un desgarro. Se hablan de 3 semanas De recuperación. Siempre en esto y siempre la necesidad hace que vayan mucho más rápido, pero veremos qué es lo que pasa con Leandro Paredes. Hasta ahora la mayoría hablan de quedarse sin ida y vuelta, sin los dos partidos del Vasco da Gama. Pierde muchísimo Boca, pierde muchísimo Boca en esta Copa Sudamericana, así que veremos cómo se maneja esto, cómo viene esto para adelante, si lo pueden apurar un poquitito para que llegue. No sé, el fútbol todo es posible, todo se ve. Mientras tanto, también dentro de lo deportivo, pero más tirando a lo económico,

Netflix, tienen Netflix, ¿no? Lo tienen a Netflix, sí. Bueno, Netflix compró todos los derechos del Mundial 2030 para España y Andorra, por lo menos para esos países, pero se quiere hacer de un paquete completo, 104 partidos del torneo, aunque va a emitir algunos gratis al día. Bueno, ojo con lo que se viene para el Mundial, para el próximo Mundial, porque se mete, ¿qué es el hecho de esto de Netflix? Que se está metiendo en países puntuales, ¿eh? En países puntuales, y empieza a hacer algo de ruido esto de plataformas que no son canales deportivos, que no son los típicos ESPN, Fox, TNT Sport. En la Argentina eso sumale TIC y algún canal de aire más. Bueno, no, lo están haciendo empresas que son de pago. Y esto recién arranca, esta venta recién empieza. Bueno, en España ya se les metió Netflix. Antes la tenían, qué sé yo, DAZN, que por ejemplo es un canal europeo deportivo, tenía muchos programas. En España ya no puede. En España ya se la compró Netflix, que va a obligar a todos los españoles a pagar su plataforma. No hay manera de verlo, salvo en Argentina, que llegado el momento diremos cómo, siempre tenemos algo nosotros para verlo, pero ojo con esto, porque es una novedad reciente que acaba de dar por ahí este muchacho y de la FIFA, plataformas que no son las tradicionales, las convencionales, para empezar a transmitir pago por evento. Se metió Netflix por acá. Bueno, guarda con lo que puede llegar a ser, guarda con lo que puede llegar a ser Sudamérica también, ¿eh? Donde saben que el tema del Mundial es un hecho muy relevante, muy relevante. No es que comprar los derechos para, qué sé yo, Estados Unidos. Bueno, qué sé yo, cuando juega la selección de Estados Unidos por ahí miran un rato, pero el Yankee no te va a mirar Ucrania con Andorra. Los argentinos sí lo miramos igual, Ucrania-Andorra. ¿Se entiende? Eso es otra cosa. Así que bueno, guarda con esa cuestión. Me quedo en el lado económico para darte noticia nacional, porque el INDEC ya tiene que estar publicando la inflación de septiembre. Inflación que se estima va a andar cerca de los 2 puntos. No movió nada, no baja la inflación a cero. La promesa de Milei, aquella de que, bueno, no, ya hicimos los cálculos para el 2026. Habían dicho primero en agosto, después dijeron en septiembre, después dijeron en octubre. Y ahora, bueno, siguen tirando para adelante la bocha, sigue sin dar cero. Con la mala medida del Instituto Nacional de Estadísticas y Censo del INDEC, se cree que va a andar cerca del 2%. Se espera que hoy se dé a conocer el índice de precio al consumidor. Las estimaciones coinciden con que la inflación se habría acelerado un poco respecto a agosto, o sea, habría subido. Recordemos que agosto dio 1.7. Bueno, se espera que suba de nuevo la inflación al 2%. Relevamiento de expectativas. No sé a quién le va a echar la culpa al Toto Caputo. Recuérdeme algo importante que haya pasado en septiembre, porque Mundial no tuvimos. El Papa todavía no vino. ¿Qué más? ¿Cuál era las otras excusas de Don Toto? Era el Papa, el Mundial y los paros. No hubo casi paro en septiembre. Así que bueno, vamos a ver qué es lo que pasa. ¿A qué le va a echar la culpa al Toto Caputo de la suba de la inflación? El relevamiento de expectativas del mercado del Banco Central de la República Argentina correspondiente a septiembre del 2026 da estimaciones con una inflación de septiembre entre el 1.9 y el 2.1, registrando una leve suba. Bueno, otra cosa. Che, cuando es suba es leve. Cuando es baja, tenés que festejar que bajó. Tuvimos 1.7 de inflación. Si es 1.6, bajamos inflación de una manera impresionante, porque esto significa que vamos por el buen camino, bajó. Ahora, cuando sube 1 o 2 puntos, te dicen, ay, bueno, pero es una cosita ahí, es una leve suba. Es raro cómo te lo analizan. Bueno, por su parte, 10 pronosticadores con mejor desempeño histórico coincidieron y estiman que andará entre

el 1.9 y el 2% para el noveno mes del año. A su vez, la inflación en Ciudad de Buenos Aires, que suele actuar como anticipo de tendencia nacional, fue del 1.8, una aceleración respecto a lo que había sido agosto, el 1.7, impulsada por educación que aumentó, salud que aumentó y los servicios que aumentaron. Bueno, eso sin contarte que todavía tienen guardado el aumento del gasoil, porque todavía no lo dieron. Cuando se venga el aumento del gasoil, el gasoil hace que aumente todo, porque aumenta el transporte, aumenta los alimentos, bueno, todo. ¿Para qué te voy a andar dando detalles, no? Bueno. Mientras tanto, en este país tan civilizado que tenemos, echaron a un periodista brasileño deportado. Un periodista, viste que hablaban, no, estamos sacándonos encima todos los, ¿cómo es que dijo Milei? Deportaron 27.000, 80.000, no sé cuánto. En realidad no habían deportado a nadie. Pero, como era que había dicho, eran terroristas. Bueno, lo único que deportaron a un periodista brasilero que se animó a criticar a Milei. Se llama José Rogério Carvalho Tomás Jr. Tuvo un tenso cruce en las redes con los tuiteros libertarios y días después le notificó que le revocaban la residencia en la Argentina donde reside por este año. El tipo estaba trabajando acá en la Argentina y nada, se enojaron los tuiteros libertarios y ahí llamaron a papá y le dijeron, ¿por qué no lo echás? Dice, papi, que nos está molestando este señor. José Rogério Carvalho Tomás Jr., que habló en las últimas horas de cómo fue el proceso de deportación que sufrió de la Argentina tras criticar en las redes sociales al gobierno y al presidente Javier Milei. La residencia del cronista fue revocada y no podrá ingresar al país por 5 años. Se ve que dijo algo medio fuerte. En una entrevista exclusiva con Radio 750, reveló que la situación se originó a partir de una discusión virtual en las redes sociales ocurrida en julio y que llegó hasta sufrir un apriete de parte de Migraciones. Yo fui a la oficina de Migraciones, tuve una muy mala sorpresa al llegar a la Migración. Entré con mi DNI de residente argentino, ahí me avisaron que había una supervisión. Fui, tardaron una hora, hasta que me informaron que tenía cancelada la visa de residente desde el día 5 de agosto. La fecha 5 de agosto no es menor. Según relató, fue tan solo unos días después de que se cruzó con los trolls de Milei. No me avisaron, no me notificaron nada, y yo recibo notificación del gobierno. O sea, tienen mi contacto. Me podrían haber avisado, pero no, nadie me avisó. Dijo que la ausencia de notificación tenía un fin. Esperaron a que yo llegue ahí para poder tener esta foto del periodista que criticó a Milei siendo expulsado del país. ¿Qué pasó antes del 5 de agosto? Bueno, yo tuve en julio, fui a ver la final mundial con amigos ahí. En ese momento tuve un cruce en las redes sociales con la gente de Milei, con Pablo Carreira, director digital del gobierno que gestiona la cuenta Juan Doe en redes sociales y está al frente de la cuenta de X oficial de respuesta oficial del gobierno. Y unos días después de este cruce fue una camioneta de Migraciones donde yo vivía y fueron a preguntar por mí. Y ahí se encendió la alerta. Yo tuve un cruce con agentes de Carajo Stream, con gente de Carajo Stream, los del Gordo Dan, y a los pocos días una camioneta de Migraciones fue donde vivía. A ver, esto es lo más nefasto que puede llegar a ser un gobierno, que es el apriete cuando vos no pensás igual. Pero un brasilero opinando, muchachos, nosotros somos argentinos, opinamos de casi todo. De casi todo. Bueno, la cuestión final es que a este muchacho, después de la discusión que tuvo con la gente del Gordo Dan, con el jefe de tuiteros de Milei y todo, nada, fueron y le revocaron la cuestión. ¿Por qué va a criticar un extranjero? Ahora, cuando lo llama Luis
allá en la Patagonia, sentado en el medio de tierras que no son de él, que compró a fuerza de sangre y machete, no dicen nada. Están todos calladitos la boca. Bueno. Mientras al tuitero este lo rajaron, el que ahora dice que no se va, yo insisto, más hablan de esto, más cerca estoy de pensar que el Toto Caputo vuela mañana. Es el Toto Caputo que salió a través de las redes sociales, que es su tierra, a decir: quédate tranquilo, no voy a renunciar. Nah, si el Toto es un fenómeno. Que estoy más intranquilo, Toto, si usted no renuncia. El ministro de Economía respondió con firmeza que continuará al frente del Palacio de Hacienda en respuesta a las especulaciones de su futuro político. Ahora, después de haber recibido el respaldo público de parte del presidente, el ministro de Economía, Luis el Toto Caputo, respondió a un insulto en la red social con una negativa rotunda a la posibilidad de dejar su cargo. Quédate tranquilo, que no voy a renunciar, escribió el funcionario. Paréntesis entre esto. No, puede ser que no renuncie, puede ser que te echen. También está. En medio de la discusión tuitera con economistas y distintos usuarios de la red, desde su cuenta anónima, Vas a Correr. ¿Esa es cuenta del Toto Caputo? O sea que el Toto Caputo tiene una cuenta, no es anónima, si todos sabemos que del Toto Caputo no es anónima, que se llama Vas a Correr. Ustedes se dan cuenta de esto, ¿no? Vengo de una noticia en donde dice que uno de los funcionarios directos de Milei tiene una cuenta que se llama Juan Doe, y que por esa cuenta responde. Voy a una nota del Toto Caputo y la cuestión es más o menos parecida. Viene y te dice, tengo una cuenta que se llama Vas a Correr. Flaco, vos sos ministro de Economía por segunda vez y tenés los peores números internacionales de la historia. Ni se te ocurra renunciar, que vas a tener que pagar todo por hijo de... Sí, eso que a ustedes se le ocurre. Y el Toto Caputo dijo, quédate tranquilo, no voy a renunciar. Mamita, eso sí, todo con cuenta de Twitter, que después nadie se va a hacer cargo. Dice, Milei tiene, le tienen que prohibir la entrada a Brasil, entonces, no va a pasar nada, quédese todo tranquilo, no voy a renunciar, dijo el Toto. Bueno, sienten la tranquilidad y el alivio ahora, me imagino, ¿no? Claro, tienen que ser, ¿ya están aliviados? Muy bien, muy bien. Porque tengo que ir a una tanda y no los quiero dejar tensos, ¿eh? ¿Aliviaditos todos? El Toto sigue, muchachos, el Toto sigue.

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0: 11:47 minutos. 17 grados, una décima la temperatura. La humedad del 82%, la presión de 1014 hectopascales. Vientito del este, va a traer más lluvia. Por más que ahora veas el solcito, la resolana y la mar en coche, la verdad es que todavía nada. Nada, y se viene agua y según el pronóstico, miércoles, jueves, viernes, sí, va a ser para largo esto. ...221-507-0217... por allí nuestra vía de comunicación a esta horita de la mañana. A ver qué dicen por acá, a ver qué van contando ustedes a través de nuestro WhatsApp.
1: Buen día, Marcelo, buen día a la audiencia.
0: Buen día.
1: Les quiero comentar y decirles que hoy es el cumpleaños de Lorena Tabernaverri. Y mandarle por este medio un gran abrazo porque es oyente de la radio y está escuchando todo como escuchamos nosotros, bueno. Y opina y habla y todo.
0: Gracias.
1: Esto de parte de Fabián y de sus compañeros que son sus amigos también. Y que bueno, que sea la mujer entera que es y admirable por todo lo que hace por los demás. Un abrazo grande a todos.
0: Un abrazo grande y feliz cumpleaños entonces para Lorena, que lo cumpla muy pero muy feliz, que la pase muy lindo con la familia, a como se pueda, esto es siempre igual, a como se pueda, pero métale pata nomás, ojalá que tenga un muy pero muy lindo día en esta jornada. Bueno, algo de información que nos va llevando, que nos va quedando. ¿Se acuerdan de Pequeño J? Hablando de policiales, porque por ahí un oyente me decía, pará, porque tenía algún mensajito más, dice, che, se olvidó el pseudo, no voy a renunciar, me voy a jugar con los lingotes que ya en un arte de magia desaparecí haciendo abandono del cargo, dice, nunca me atraparán, se le faltó decir al Toto Caputo. Bueno, qué sé yo, no sé, yo cada vez que se confirman más, yo, viste, los miro. Les decía, ¿se acuerdan de Pequeño J, de aquel pseudo villano que vinculado al triple crimen de Florencio Varela, de las chicas? Bueno, Luis Alan Valverde Rodríguez, conocido como Papá, que es el papá de Pequeño J, tenía un pedido de captura nacional e internacional a raíz de la causa de los asesinatos de Brenda Morena y Lara. Bueno, lo atraparon, lo detuvieron en su propio país, obviamente en Perú, a este tipo, vinculado como uno de los que ordenó el triple crimen de Florencio Varela. ¿Se acuerdan? La causa de las tres chicas que tanta cosa provocó. Bueno, 40 años tenía un pedido de captura por esta causa desde hacía un mes. Y desde Interpol Lima informaron que ayer, cerca de las 3 de la tarde, detuvieron en Perú al tío, en realidad tío, no papá, sino el tío de Pequeño J, buscado por la justicia argentina por el homicidio. Ahora vamos a iniciar el proceso de extradición, dijo el fiscal que atiende en la causa. Aparentemente involucradísimo también el tío en el medio de todo esto que nosotros conocimos como el triple crimen de Florencio Varela, pero que obviamente tenía aristas por todos lados. Hablando de crímenes y cuestiones de esta también a nivel nacional, el femicidio en Rosario. Bárbara Aragón, así el nombre de la chica que encontraron en una valija. Le hicieron la autopsia. Resultado preliminar de la autopsia al cuerpo de esta chica, 26 años nada más, allá asesinada en Rosario. La habrían matado por asfixia, según la primera autopsia, y golpes y asfixia para la muerte de esta chica. El hecho comenzó a averiguarse cuando los familiares de Aragón radicaron la denuncia por su desaparición al no lograr contactarse con ella. Ante esta situación, los investigadores activaron el protocolo de búsqueda hasta que encontraron el cuerpo de la joven. En tal sentido, las autoridades le tomaron declaración a un chofer de una aplicación, quien contó que trasladó a la víctima hacia una pensión ubicada sobre la calle Juan José Paso a 6200 y que luego regresó a la misma dirección porque la joven le solicitó que la fuera a buscar. Sin embargo, después se retiró ya que no obtuvo respuesta en la calle. Ese fue el testimonio central para poder encontrar alguna pista sobre esta chica. La policía decidió ir al lugar, obviamente, con consentimiento de la propietaria de la pensión. Arrestaron a un ex policía de 37 años, que era el sospechoso, y hallaron a la víctima envuelta en una manta y dentro de una valija, por lo que sospechan que el femicidio ocurrió solamente horas antes. El detenido fue identificado como Eliel S. y se trata de un ex empleado policial destituido de la Fuerza de Santa Fe tras quedar involucrado en una causa de drogas, por la cual había recibido en el 2021 una pena de 6 años de cárcel al ser acusado de integrar una red de tráfico de cocaína entre Rosario y Reconquista. Bueno, otro caso más, otro femicidio más que se suma en estos tiempos tan violentos, tan oscuros, tan difíciles a la lista de la Argentina. Otro más, otro más. Mientras tanto, ¿qué es lo que te van a mostrar por la tele? ¿Qué es lo que te van a ir mostrando? Bueno, que el gobierno ya lleva 3 días trasladando presos desde la cárcel de Devoto a Marcos Paz, a la cárcel de Marcos Paz. Ya mudaron el 40% de los internos. El Ministerio de Seguridad Nacional continúa este martes con el operativo de desarrollo de manera progresiva, pacífica y ordenada con la coordinación del Servicio Penitenciario Federal. El Ministerio de Seguridad Nacional, que esto es lo que te muestran por todos lados, continúa este martes con el traslado de los detenidos del penal de Villa Devoto al nuevo complejo penitenciario federal número 8 de Marcos Paz. Entre el domingo y el lunes se concretó la mudanza de 609 internos, lo que representa el 40% de la población penal establecida. Según expresaron desde la cartera que conduce Alejandra Monteoliva, el proceso se desarrolla de manera progresiva, pacífica y ordenada. Lo que Monteoliva no está contando es que mientras esta cuestión de los presos, de la cual están haciendo casi alarde por hacer una cárcel nueva, se contrapone un poco con la cantidad de hechos violentos que se están sucediendo cerca, no crea que tan lejos, no crea que tan lejos. Hoy el foco se está poniendo por ejemplo en un hecho que le pasa a la familia Yankelevich, la deben haber escuchado, muy mediático este hecho, salió, son los hijos de Romina Yan, ¿se acuerdan? La hija de Cris Moreno y Yankelevich, que falleció repentinamente por una muerte súbita. Bueno, los chicos fueron creciendo y salieron a contar su verdad. La verdad es que, según lo que cuentan estos chicos, su papá habría ejercido violencia sobre todo este tiempo. El abuelo, Yankelevich, un productor televisivo muy pero muy conocido, hizo todos los pasos judiciales, obviamente, hay una causa. Hoy los chicos están con los abuelos, o sea, con Cris Morena y su abuelo Gustavo Yankelevich. Y el padre en una situación muy, pero muy compleja. ¿Qué contaron los chicos? Bueno, de golpes, hablaron de golpes, hablaron de maltrato, hablaron de todo esto. Ahora, más allá de este caso puntual, porque estamos hablando de por ahí gente que tiene otras cuestiones, hoy todo eso se da mucho en las casas. Hay una falta de cosas, de alimentos, de ropa, de dinero, de lo que sea, por lo cual todo se está poniendo mucho más violento. Vos me decís, bueno, pero Marcelo, ¿qué tiene que ver la plata con la educación? Cuando hay una sensación de violencia muy, pero muy grande. Lo vemos en las noticias. Casi no hay día, le digo, casi no hay día en el cual no se esté hablando de algún caso de violencia o no se haya registrado algún caso de violencia, sea en Berisso, sea en Ensenada, sea... Se está hablando todos los días, ¿eh? Todos los días. Todos los días. Y una última que me había dejado por acá, acá me la pasan también, bueno, se ve que todos estábamos mirando lo mismo. Una noticia que tira el diario Hoy hace un ratito nada más, una nota que titula el diario Hoy, Berisso y las arterias del fraude. Escucha bien esto. Una nota que saca el diario Hoy de La Plata, que se llama Berisso y las arterias del fraude. El trasfondo de una gestión entrampada entre facturas falsas, obras fantasmas y anticipos del aire. Esta nota acaba de salir en el diario Hoy. Dice la nota, el intendente Fabián Cagliardi habla de transformación pública, pero los papeles cuentan otra historia. Un engranaje de licitaciones a media, adelantos millonarios y misteriosos, abandonos de obra que dejan a los vecinos con escombros y a las arcas municipales con las manos vacías. Yo quiero decir algo antes de continuar con esto. Nosotros hablamos en su momento de esto de las licitaciones a medias. ¿Por qué? No es que lo decíamos nosotros, lo decía el Tribunal de Cuentas de la Provincia de Buenos Aires. Che, dejen de darle plata a las empresas que cobran el adelanto y no vienen. Y yo poníamos como caso, yo decía esto, hablaba de, por ejemplo, la avenida a Palo Blanco, de las obras de la calle 24. Yo tenías una serie de empresas que arrancan de la calle 7, empresas que arrancaban, cobraban el primer mango y después levantaban la máquina y se iban. Pero cobraban lo primero. Y algunas que lo hacían una vez y lo hacían dos veces. Y nos llamó mucho la atención. Pero voy con esta nota que es de Antonio Balcam, así se llama el periodista, el colega del diario Hoy. Dice, en las postrimeras de su segunda gestión al frente del municipio de Berisso, el intendente Fabián Cagliardi adorna su discurso con muletillas habituales sobre la eficiencia del Estado y la transformación del espacio público. Sin embargo, un minúsculo análisis realizado por el diario Hoy sobre informes de auditoría del Tribunal de Cuentas bonaerense correspondiente a los últimos 6 años, volvemos, van al mismo lugar donde fuimos nosotros, Tribunal de Cuentas y Actuaciones Judiciales, expone una radiografía de antología. Lo que los expedientes sacan a la luz no es un cuadro infortunado de un gobierno hackeado por imponderables presupuestarios, sino la traza metódica de una alquimia recurrente. La adjudicación de contrataciones públicas a sociedades sin capacidad técnica ni solvencia financiera, la rápida liquidación de millonarios anticipos en efectivo y el misterioso abandono de proyectos con avances físicos insignificantes o inexistentes. Reitero, nosotros hablamos de este tema hace un tiempo. Hace un tiempo que habíamos notado exactamente la misma acción. Dice por acá, el examen numérico de la obra local arroja un quebranto patrimonial de proporciones inéditas para los vecinos. La municipalidad comprometió un monto acumulado de 1.826,78 millones, equivalentes a 6.578.000 857 dólares al tipo de cambio vendedor del Banco Nación al momento de cada adjudicación, beneficiando a una serie de contratistas y cooperativistas con papeles curiosamente frágiles. Esta nota, reitero, está en el diario Hoy, salió hace un ratito, es del colega Antonio Balcán. Lo que yo voy a insistir es que nosotros hablamos de este mismo tema hace un año y medio atrás, dos años, cuando también fuimos al Tribunal de Cuentas y veíamos entre los retos del Tribunal de Cuentas un reto a esto del Tribunal de Cuentas, decirle, pará, dejá de contratar a esta empresa, que esta empresa viene, te cobra el adelanto y no hace nada. Habla esta nota de cooperativas fantasmas y la misteriosa casa de propiedades. Dice, la flexibilización de los controles no se detuvo en las licitaciones principales. Al revisar la ejecución presupuestaria general, el Tribunal de Cuentas detectó erogaciones por 1.712 millones en un solo ejercicio fiscal, efectuando sin respaldo legal ni aprobación del Consejo Deliberante aproximadamente el 40% del gasto total ejecutado por fuera del Poder Legislativo local. Siempre sabemos que cuando vas a hacer una compra, una cuestión tiene que pasar por el Consejo. A esto se suman inconsistencias contables no resueltas entre el sistema Rafam y los saldos reales del Banco Provincia, junto con la omisión deliberada de implementar los módulos obligatorios de administración para el personal de ingresos públicos. Para el mantenimiento urbano y de edificación pública, la gestión Cagliardi recurrió a una forma sistemática a cooperativas de trabajo como Cooperativa Friso Limitada, con contratos por 15.09 millones en la escuela EP2 y 7.34 millones en el corralón municipal. Cooperativa Evita 2 limitada, Cooperativa 17 de Octubre limitada, Cooperativa Auténtica limitada. El Tribunal de Cuentas objetó la totalidad de estos expedientes tras comprobar la falta de padrones oficiales de asociados, la ausencia de monotributo social ante la AFIP y la inexistencia de parte de diarios de servicios. Es decir, el Tribunal de Cuentas le dice, ¿y toda esta cooperativa dónde están anotadas? Bueno, interesante. Me dicen por acá, el intendente va al descubierto Banco Provincia por mes, o sea, se sobrepasa en esas cuestiones. Bueno, nada, lo quería contar, es una nota, reitero, voy a reiterar el crédito porque no es una nota que hacemos nosotros, sí hicimos una nota parecida en su momento, ya, pero ya debe tener un año y medio, dos años la nota que nosotros hicimos, que hablábamos de lo mismo. Bueno, se ve que no se corrigió, por el contrario, se amplió. Está en el diario El Día, hecha por Antonio Balcán, así se llama el colega que hizo esta nota. Iremos a buscar un poquitito en estas mismas fuentes donde bregó el colega para revisar cosas que dice el Tribunal de Cuentas. No es que lo dice Radio Sur o que Infoberizo o que lo dice Diario Hoy, lo dice el Tribunal de Cuentas. Expediente número 412-4821 del 2021, destinado a adquirir módulos alimentarios para el servicio alimentario escolar durante la emergencia del 2021. Abrió otro capítulo de gravedad institucional. El municipio encausó 15.99 millones a la firma Baquim SRL y otros 7.73 a Francop. El Tribunal de Cuentas desaprobó estas rendiciones al constatar que se recurrió a una compulsa de precios cerrada entre proveedores preconcebidos, aludiendo licitaciones públicas obligatorias para establecido en el artículo, es decir, incumpliendo la ley. Bueno, revisaremos un poco todo esto y mañana tal vez comentemos un poco más detalladamente todas estas cuestiones que tienen que ver con el resultado de el Tribunal de Cuentas. Al resultado del Tribunal de Cuentas. Mientras tanto, me contaban hoy tempranito, me dice, ¿el superávit? No sé. No tengo ni idea. Se ve que el Tribunal de Cuentas no lo encontró al superávit. O sea que el Tribunal de Cuentas debe tener otra calculadora. Vaya Dios a saber. Mientras tanto, hoy tempranito me decían, espere que me quedó por acá. Me decía una persona que hoy es 13 y los pibes de cooperativa, de la recolección, aún no cobraron. Y que, por ejemplo, hay uno de los muchachos que necesita llevar a su nena al hospital porque hace una terapia y qué sé yo, y no tiene plata para llevarla porque no les pagaron. Esto me cuenta una mujer, me dice, mira, estamos a 13, los pibes de la recolección, de las cooperativas que hacen la recolección, no cobraron todavía. Entre esos hay un muchacho que tiene una urgencia, que llevar a su hija a hacer un estudio, no tiene plata ni siquiera para llevarlo. Bueno, eso mientras tanto te dicen que se gastan estos millones en empresas. Está complicado esto, ¿eh? Muy complicado, evidentemente, muy complicado. Señoras, señores, ha sido todo por hoy. Ha sido un placer también encontrarnos en esta mañana. Vamos a pasar 12.09, a pesar del sol, cuídese de la lluvia, hágame caso por las dudas. Como siempre, mi deseo, que Dios la bendiga.

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1: Ahí vamos.

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1: Ah, sí. ¿Qué onda?
2: 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Ah, se para y se queda ahí para que la gaviota lo cague. ¿Ve? 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
1: Ok.
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1: ¿No vuelven a aprender? Y si no arranca, se bajan todos y patalean.
3: Muchas gracias.

0: Empate. Argentina 2. Inglaterra 0.
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Bueno, buenos días. Estamos en Colonia del Sacramento, uno de los principales destinos turísticos de Uruguay. Es un lugar que ha sido declarado Patrimonio de la Humanidad por la UNESCO desde 1995 y que tiene una ubicación geográfica privilegiada, ya que nos encontramos a una hora de Buenos Aires. Entonces, por la conexión que tiene Buenos Aires con otros destinos, hace que ese turista, esta región, llegue a Buenos Aires, y desde ahí tenemos líneas de ferry boats que en una hora dan la posibilidad a esos turistas que vienen de más lejos de llegar, y las más de las veces de venir a hacer un viaje por el día, ¿verdad? Llegan a las 9 de la mañana y a las 5 de la tarde se vuelven, aunque obviamente que nosotros intentamos que se queden más para mostrarles otros atractivos que tenemos también. Pero principalmente los que llegan a ver esta ciudad, con lo que se van a encontrar acá es con un diseño urbanístico que es único en la región, y es una de las causas por la cual la UNESCO nos dio el título de Patrimonio de la Humanidad, porque mixtura elementos del diseño urbanístico colonial portugués con el español, ya que Colonia del Sacramento es la única ciudad de colonización portuguesa en el Río de la Plata. Ese cambio de manos entre un imperio y otro, de la dominación del lugar, ¿no? Ya que era un punto estratégico en cuanto al comercio, el tráfico de esclavos y demás, hizo que hoy, en el presente, nosotros podamos ver como testigo de esa lucha entre dos imperios, dos diseños urbanísticos, dos formas de planificar una ciudad que son totalmente, hasta si querés, opuestos y antagónicos, pero que se conjugan en un mismo espacio físico, y es justo lo que le da la singularidad a Colonia y uno de los motivos por el cual fue reconocido Patrimonio de la UNESCO. Tuvo una intervención de varios arquitectos, entre ellos Miguel Ángel Ossola, que fue el que tuvo la visión de poner en valor todo este sitio. Y entre esas acciones que ellos hicieron fue, por ejemplo, recuperar la muralla que había sido derrumbada, que era una colonia amurallada que fue construida por los portugueses, después poner en valor otros predios, la calle de los Suspiros, el faro con las ruinas, que lo vamos a ver, la iglesia, que es la más antigua del Uruguay, y otros predios que han sido recuperados y que han mantenido su diseño arquitectónico original, y gracias a eso nosotros podemos entender un poco cómo fue el pasado y cómo llegamos hasta el presente, ¿verdad?

entre otras cosas, otras varias intervenciones que el barrio histórico ha tenido, de por ejemplo poner en valor casas que son de mediados del siglo XVIII, 1720, 1740, se encomendó a un herrero local, a que enfrente de casas de saga, faroles, a imágenes y semejanza de cómo eran en el periodo colonial. Entonces, ¿por qué digo esto? Porque alrededor de las 5 de la tarde, el grueso de esos turistas que vienen por el día se retiran, y los que se quedan tienen la posibilidad de explorar el barrio histórico con bastante menos gente, y esos faroles se encienden y este lugar cobra una magia y una atmósfera totalmente diferente. Lo que vos decís es muy cierto, Enrique, porque nosotros somos un país pequeño y hay un tema de conexión con otros destinos también, nosotros nos vamos a posicionar mucho mejor si nos vendemos en conjunto, ¿tá? Primero que vengan, y después de que vengan nosotros ahí les mostramos nuestras singularidades, ¿verdad? Yo creo que es una forma estratégica y muy interesante de poder vender Uruguay y que en los últimos años se ha ido posicionando de hecho recibimos turistas de latitudes bastante más lejos y que nos dicen, no, hemos escuchado Uruguay, hemos leído, ya previamente tenemos información. Eso hace algunos años atrás no pasaba, ahora se está posicionando mejor, pero coincido contigo, la forma de vendernos por un tema, repito, de conexión, de hasta de publicidad, es vendernos como región, ¿verdad?

0: Esto es A Dónde Nos Vamos, y justamente en esta hora hablamos de eso, a dónde nos podemos ir, cuál puede ser nuestro próximo destino en materia de vacaciones, de viajes. Así que, bueno, tratamos de llevarte de un lugar a otro, y a veces nos toca, como en este caso, hablar también de lo internacional. Muy, muy presentes esta semana a amigos que nos visitan aquí en Argentina, que nos han visitado, por ejemplo, en la última Feria Internacional de Turismo, con propuestas, y una de ellas es de viajar a México. México tiene muchísimo, ¿no?, para darnos, para ofrecernos muchos destinos interesantes. Uno de ellos es Quintana Roo. Bueno, ¿qué es? ¿Dónde está? Está ubicado en el extremo oriental, ¿no?, de la península de Yucatán, frente al Mar Caribe. Ya te dije algo, ¿no? Así que Cancún es su ciudad turística más conocida. Y el estado combina esas playas caribeñas, selva, los cenotes, los arrecifes, distintas islas, ¿no?, lagunas, sitios como arqueológicos mayas, y también hay grandes complejos hoteleros. Un destino para recorrer, para conocer, para investigar toda la propuesta que te ofrece. Si te hablo de Cancún, obviamente, ¿no?, uno ya tiene idea que es, aunque no hayas ido nunca, o la Riviera Maya, destinos soñados, Tulum, Isla Mujeres. Hay un montón de complejos de hoteles que son imponentes, y creo que un poco el turismo se centra en esos lugares, ¿no? Porque uno se desconecta de todo, vaya con todo pago, tiene toda la comida paga, los gastos, la bebida, mucha diversión, hoteles con distintas temáticas, ¿no? Puede ser hoteles solo para parejas, donde no hay menores, no hay niños, y a veces hay hoteles que están diseñados especialmente para recibir a las familias, con mucho para que los chicos jueguen, se entretengan, tengan tiempo de esparcimiento y bueno, disfruten de la playa y de piscinas increíbles. Así que es un lugar realmente soñado esta parte del vasto territorio mexicano, Quintana Roo, anótalo. Pues si te gusta este tipo de viajes, planificar algo por estos lugares. Bien, ¿por qué hablamos de esto? Bueno, porque vamos a escuchar al secretario de turismo, o al representante de turismo que estuvo en la feria de Quintana Roo. Estamos hablando de Pablo Casas, así que esto dialogaba con nuestro colega allí en la feria.
1: Y estamos con Pablo Casas, subsecretario de turismo de Quintana Roo, un destino que los argentinos están descubriendo, algunos redescubriendo, pero para hablar de todo eso, lo lindo que tiene Quintana Roo con sus destinos, estamos con él, con Pablo Casas, subsecretario. Gracias, Pablo, por este minuto, este tiempo para compartir con los argentinos los destinos.
2: Fernando, un gusto estar aquí con ustedes, agradecido porque nos reciben siempre con los brazos abiertos aquí en Argentina, en Buenos Aires.

0: Muy contentos de tener presencia en la feria de FIT de Argentina, un mercado importantísimo para el Caribe mexicano, ya que se ha convertido en el segundo mercado latinoamericano más importante para nosotros dentro de nuestros 12 destinos del Caribe mexicano.
1: Bueno, y hablando de destinos, ¿qué es lo que tiene Quintana Roo para el argentino? La conectividad también es importante, ¿no?
0: Mira, somos el único estado de México o provincia que tiene 4 aeropuertos internacionales.
1: Epa, muy bien.
0: Recibimos al año más de 21 millones de turistas, 32 millones de pasajeros. Nosotros decimos que somos un estado hiperconectado porque te puedes llegar por tren, puedes llegar por avión, puedes llegar por barco. Entonces, somos un destino que te puede sorprender en términos de conectividad. Y tenemos vuelos directos con Argentina, que eso nos ayuda mucho para que nos visiten. Y tenemos cultura, tenemos gastronomía, tenemos cenotes y obviamente lo que nos hace ser líderes, tenemos unas playas espectaculares.
1: Qué bueno, qué bueno. Bueno, ¿y la gente dónde puede tener información de todo lo que ustedes brindan al turista argentino?
0: En caribemexicano.travel, ahí pueden encontrar nuestros 12 destinos turísticos, información precisa de cada uno de ellos, fotografías, videos, una guía interactiva a través de inteligencia artificial, donde tú le pones los temas que quieres visitar o las actividades que quieres realizar dentro del Caribe mexicano y te arma todo el plan completo para facilitarte tu visita.
1: Qué bueno esto. La conectividad que tiene el Caribe mexicano, y tienen una joyita también que es el tren Maya, ¿no? Que los interconecta.
0: Tenemos el tren Maya, es un tren que cruza literal todo el estado, pero también hace el circuito dentro de la península de Yucatán. Es un tren que tiene 12 estaciones, que conecta justamente nuestros 12 destinos turísticos, entonces puedes conocer nuestro estado a través del tren. Un tren espectacular donde vas cómodamente viendo cada uno de los destinos alrededor de 700 kilómetros.
1: Le pido a esa cámara invitar por favor a los argentinos a que conozcan Quintana Roo.
0: Argentina, siempre son bienvenidos en Quintana Roo, en nuestros 12 destinos turísticos. En México van a encontrar gente que los recibe con los brazos abiertos. Vengan, los recibimos con todo el cariño. Bienvenidos siempre al Caribe mexicano.
1: Pablo, muchísimas gracias por este tiempo y bueno, los argentinos están conociendo a través tuyo,
0: Fernando,
1: el mexicano.
0: Gracias por el espacio, siempre un placer estar aquí con ustedes. Muchas gracias.
1: Gracias.
2: Estamos disfrutando y compartiendo la vida del turismo. Estamos recorriendo un poco las calles de la última Feria Internacional de Turismo allí que se realizó en Buenos Aires hace poquitos días. Y como te dije cuando empezamos la semana, ¿no? Mucha presencia, obviamente, de tour operadores, de empresas destacadas de todo tipo, las que dan servicios como asistencia al viajero, muchas, ¿no? Porque es realmente una oportunidad para estar en contacto con muchas agentes de viajes, donde se concretan muchos negocios, donde se cierran muchos negocios a futuro. Así que realmente todo el arco, ¿no? De empresario relacionado al turismo está presente en este tipo de eventos. Y también, cómo no, las cadenas hoteleras, muchas e importantes cadenas internacionales que se hacen presentes. Una de ellas es la cadena Oasis. La cadena Oasis también, una gran propuesta para disfrutar del Caribe, y vamos a ir recorrer también la voz autorizada, en este caso, de uno de sus gerentes comerciales, como es Jesús Almaguer.
3: Como cada año, nosotros, como tú bien sabes, desde los 90 estamos presentes en Buenos Aires, en Sao Paulo, en Santiago, con mucho éxito además, y una gran presencia de nuestro producto. Además, nos encanta recibir a nuestros hermanos latinoamericanos, suramericanos, y ha sido una muy buena relación. Así es, de hecho acabamos de tener reuniones con turoperadores chilenos, colombianos, y es una feria, como tú bien dices, que convoca a turoperadores de países importantes de todo Sudamérica, y para nosotros es importante estar aquí siempre. Bueno, el tema de moda es el sargazo, que se habla más de lo que hay realmente. No hay tanto, no hay gran presencia, que todos sabemos que es un problema de todo el Caribe, que no es un consuelo tampoco para nadie. Lo que hay que hacer es actuar como lo estamos haciendo ahora nosotros, ¿no? En el caso de Cancún tenemos la fortuna de que justo frente a la zona hotelera está Isla Mujeres a 7 kilómetros, que es una barrera natural que impide que llegue el sargazo. Más al sur se utilizan sargaceras ya de carácter industrial y se están colocando mallas. El gobierno federal está apoyando con más de 2,000 millones de dólares en un proyecto para erradicarlo, para aislarlo del total del Caribe mexicano.
4: El mar.
3: Sobre todo los argentinos, que más que la pileta, como ustedes le llaman, les gusta la playa y la arena. Y eso a nosotros somos conscientes, pues porque conocemos el mercado desde hace 40 años o más, y nos interesa mucho y procuramos siempre tener las playas limpias. De hecho, ahora estamos en un programa con nuestros principales socios comerciales de transmitirles el día a día de la realidad de lo que pasa en nuestras playas, para que tengan la certeza y la confianza de enviar a sus clientes.
4: Sí, invitamos a...
3: Cordialmente invitados a disfrutar del Caribe mexicano, de las mejores playas del mundo, de las 350 actividades diarias que ofrecemos en Cancún y de la mejor gastronomía de América. Nosotros en Oasis, aún siendo un hotel all inclusive, siempre buscamos innovar y mejorar nuestra oferta gastronómica. De hecho, tenemos el restaurante rankeado número uno en TripAdvisor, que es el Benazusa, incluido en el programa del Pyramid. Entonces, bienvenidos siempre.

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1: 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Escuchamos a Verónica Conte, que nos contaba lo siguiente.
2: Y respecto a los servicios, bueno, contamos con servicio de mucamas todos los días, recepción las 24 horas con vigilancia. Bueno, tenemos un servicio de WhatsApp donde les informamos a los huéspedes las particularidades del destino o cambios referentes al clima o actividades que se lleven a cabo. Tenemos un excelente servicio de asesoramiento en cuanto a lugares a visitar. Les entregamos un plano, les explicamos todo. Así que bueno, nos pone muy contentos igual recibir a la gente y dar este tipo de mensajes, porque la estadía depende también del conocimiento de la zona que tenga el huésped, ¿no? Y es nuestra responsabilidad avisarles. Es un destino que depende mucho del clima, cambia muchísimo de acuerdo a cada temporada. Estamos hablando de un Bariloche diferente en otoño al de invierno y al de verano. Parques Nacionales determina cuándo se cierran senderos, cuándo no, de acuerdo al tema de los vientos. Hay mucho cuidado aquí en Bariloche respecto a los residuos, a dónde estacionar, dónde no estacionar. Entonces, hay que convivir con esos reglamentos que impone la ciudad, que permite que se mantenga tan limpia, que uno suba un cerro en el que por ir subieron en el día muchísimas personas, pero no ve un papelito, no ve nada, hay mucha conciencia. Entonces es necesario que el huésped esté al tanto de esto, si nieva, con respecto a los remises, los traslados, avisarle con anticipación, que no venga a recepción y diga, quiero un remis porque tengo que ir. No, hay que pedirlo por ahí con una hora antes de anticipación. Entonces se le avisa al huésped, hoy, en el día de hoy, hay demoras en los remises, en los traslados, porque bueno, es una ciudad que tiene 2 arterias. Cuando sucede algo en una, como en todos los lugares aquí de nuestro país, se puede llegar a complicar. Entonces, es importante dar aviso al huésped. Nos destacamos en el servicio del detalle. La industria de la hospitalidad ahora ya es la industria del detalle. Yo creo que viene por ese lado la diferenciación nuestra de los hoteleros, con tanta cantidad de alojamientos que se ofrecen, y más Bariloche, que la gente termina alquilando cualquier cosa a veces cuando están muy urgidos por venir en temporada alta, ¿no? Hay mucha cantidad de opciones, pero nosotros marcamos la diferencia en estas cosas, ¿no? Porque ya nosotros estamos vendiendo una experiencia más que un alojamiento, ¿no?
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1: Ahora seguimos con...
2: ¿Perdón? Sí, disculpa, me estuve pensando en eso de la pregunta antes de que empiece la tanda de qué pasa en un cine si se corta la película.
1: Bueno, A, la mayoría se calienta. Los que están en pareja son los que se calientan. B, el acomodador dice, muchachos, se cortó la peli, taza, taza, cada uno en su casa.
3: No, pero no, ¿cómo? No puede ser.
1: Entonces los de la primera fila inician una batalla campal de pocho. Y los de atrás contraatacan revoleando butanas. Los del medio intentan huir desesperados, imagínate, pero mueren tropezados con los escalones de los costados. Todo esto de repente, ¡pum! Se prenden las luces y todos se les queman los ojos. Por el encandilamiento, ¿viste? Entonces como no se ven, disparan pocho y bombardean butaca entre ellos y en el medio del despelote... Y llega la policía y dispara gas lacrimógeno. Pero como todos tienen los ojos recontraquemados, se le gasta hasta que los mismos policías que empiezan a gritar, ¡ah, Willy, se me quemaron los ojos! Y empiezan a disparar balas de goma para todos lados, pero las balas tienen cabeza explosiva. Entonces empieza a explotar toda la pantalla, se prende un poco todo el cine y parece que todos se van a cocinar y todo pita, ¡ah! Hasta que de repente...
4: ¿Qué? ¿Qué pasa?
5: Ah, no sé, porque ahí fue cuando se cortó la película.
6: ¡Ufa!

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1: Bueno, al final es distinto.
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1: ¿Serio?
2: Sí.
1: Chao, chabón, con todo el carbón que tengo en el quincho. 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
0: El único problemita es que tarda más de 1.000.000 de años.
1: ¿Y por qué?
0: Mejor, escuchá la tanda y después seguí con la sur.
3: Sí, ¿no?
0: O andá a juntar carbón.
4: No, dejá, está bien, escucho la tanda. 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